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Mañana, cuando el trino de las aves comience en su sinfonía natural, estaremos con ustedes nuevamente para llegar a los distintos lugares del país y del mundo. Ustedes, como siempre, serán los multiplicadores de nuestro mensaje de fe, optimismo, trabajando por la misma causa de honrar a nuestra ciudad, a nuestro país, sin envidia que corroe el alma, sin colores ni sectarismo, religioso y menos político. Mañana nuevamente cantaremos a este suelo patrio, a sus campiñas, a sus hermosas mujeres, a sus valientes caballeros y a sus selvas, a sus ríos, belleza natural que solo el Paraguay brinda a quien se acoge al arrullador canto de los pájaros. Nuestra voz y nuestra música empezará a despertar con el trino de las aves para llegar junto a ustedes con un canto de esperanza. Por ahora, acallamos nuestra voz para dar paso a un sueño reparador, un descanso que nos permitirá reparar nuestros errores de hoy para mejorarlos mañana. Por ahora, gracias amigos, feliz resto de jornada para todos, con la bendición del Dios Todopoderoso. Hasta mañana.

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Muy, pero muy buenos días. Ya estamos aquí nuevamente. Emisión central de la semana. Día miércoles 2 de septiembre, ¿eh? Ya entendé que Nanilla ya apura la volante, pe. Ya estamos viendo. Y el por qué. Por la neblina. Casi no se ve nada. Así que iniciamos nuevamente con esta recomendación. 7 horas 33 minutos, Caravana, el programa de mayor proyección en el espectro electromagnético, en amplitud modulada. Vamos ya rápidamente a la actualización de F5 para lo que es el Centro de Meteorología e Hidrología en Asunción, la República del Paraguay, a modo de saber lo que nos dicen los compañeros en cuanto a lo que es al menos el pronóstico para el día de hoy. Ya les comento, vamos a ver, les comento de que ya con la actualización de F5, la compañera Celia Sanguinetti nos comenta que el día de hoy, miércoles 2 de septiembre, amanecimos y tuvimos un amanecer fresco y con muchísima niebla y hoy, lo que va a estar precedido de tarde con un ambiente cálido para hoy, día miércoles 2. El amanecer de hoy, miércoles 2, se presentó fresco y con presencia de nieblas en gran parte del país. Durante la tarde se prevé un ambiente cálido, con temperaturas máximas que alcanzarían entre 25 y 31 grados para la región oriental y occidental. Además, se espera un cielo escasamente nublado con vientos del sureste, luego variables. Ahí pone tanto juicio y te la habito con antes. Para mañana, jueves 3, persistiría el amanecer fresco, mientras que durante la tarde se espera un ambiente cálido a caluroso. Las temperaturas mínimas oscilarían entre 15 y 20 grados centígrados, en tanto que las máximas alcanzarían valores de 29 a 37 grados en ambas regiones. Bueno, acullitamos. Ya nos vamos hacia el viernes 8, perdón, el viernes 4, ya político, bandera, donde se prevé nuevamente un leve descenso de la temperatura del aire, principalmente en los departamentos del sur, centro y este de la región oriental, donde las temperaturas máximas rondarían entre 21 y 24 grados centígrados. En cuanto a las precipitaciones, la probabilidad se mantiene muy baja durante hoy, mañana y el jueves 3. Esto en ambas regiones del país. Sin embargo, para el viernes 4 se prevén lluvias dispersas en gran parte del territorio nacional. Es lo que nos dice la compañera Celia Sanguinetti, entonces, desde lo que es el Centro de Meteorología e Hidrología de la República del Paraguay. Ahora ya vamos a ir contándoles aquí lo que tenemos en Orqueta como pronóstico. Lo que tenemos en Orqueta, el termómetro nos dice 14 grados.

La temperatura 14 grados, la temperatura actual, el termómetro marca 15, iría en aumento. Hoy alcanzamos ya los 29 grados, ¿eh? Y esto está marcado de 15 a 17 horas. 29 grados. Mañana la máxima prevista 35, viernes 34, sábado 23 y el domingo 20, la máxima prevista. Precipitaciones 10% para la ciudad que está el día de hoy. Viento soplando a 6 kilómetros por hora y la humedad del 99% en el ambiente. Es lo que tenemos. Entonces, vamos a probar un poco. Lo que estoy queriendo hacer es abrir. O de lo contrario, podemos de. ¿Cómo es? Podemos probar de ahí, ¿verdad? El audio que acabo de. Mientras hago. Yo. Siempre tocamos el tema de lo que son los adictos, unos que otros, no por necesidad, pero digamos, inducidos, empujados por lo que es su estabilidad emocional. Muchos de ellos no cuentan con un cobijo, con un ambiente familiar, otros sin estudios, muchos a su suerte, a la deriva, otros por el mal acompañamiento, la mala yunta, como se dice, ¿verdad? Siempre en nuestro clamor del día a día eso. Sí, siempre en nuestro clamor el día a día eso, ¿eh? Y es una. Le venimos dando tantas vueltas y vueltas, tratando no solamente de encontrar una explicación del por qué a esto hoy, sino que también una explicación, una respuesta, y sobre todo pedimos siempre soluciones a las instituciones, a los organismos pertinentes encargados. Y generalmente es lo que digo yo, la prensa amarillista es lo que más hace, es lo que más vende eso, sí. Pero lo mío siempre, como digo, ¿verdad? Es mucho más amplio, abarca mucho más. Y una grata sorpresa esta mañana en relación a la cantidad. Cinco buses. Me cuadraba las cinco buses. El Colegio Nacional Brenon Debe, cosa que no todos los días pasa. Amajea por Andú, pero vi. Ay, sí, J.A. Expo, pico, y felicitaciones. Vayan, a nombre de Dios y les salga todo bien. Una feliz llegada y pronta vuelta. Pero ¿saben lo que más me sorprendió? Pero esas sorpresas gratas, como que, por ejemplo, en tu cumpleaños abrís un paquete y te encontrás con un regalo que ni pensabas, de bueno, ¿verdad? De lindo. Y esas son sorpresas gratas. Y eso me pasó a mí. Aventureros norteños. Un joven, claro, como el dueño de la empresa, Nilson Vega Córdoba. Orqueteño a concesionero como un babo. Pero ahí me doy cuenta, le hablaba de las drogas. Fácilmente caen los jóvenes el día de hoy. Y le miraba al muchachón este, y sin embargo, totalmente en otro punto, en otra esfera, en relación a cómo él se formó, a cómo se proyectó. Muchos procuran, intentan, pero ¿saben qué es lo que sirve, qué es lo que vale? La constancia. A ver, ya, hermana, me constante ahí. La constancia, el sacrificio, el hacer de lado. El hacerle de lado muchas cosas. Ahí cuando estás de lo que es justamente la pubertad a la adolescencia y de la adolescencia a la juventud. Se priva de muchas cosas. Pero fíjense hoy día todo esto que yo al menos dimensiono y aplaudo de pie. Porque nada, entero. A la agüero jori, ves agüero tus chaganas, a la orqueteño. Sí, ni hay cote ni esteñan de la
la chica.

0: no la Estados Unidos, la brasilero, a ver la, vamos a ir la empresa ahí. Bien demostrado hasta ahora, ¿eh? De ti, orqueteños, ábranse ya, ábranse, y ando orgulloso, ¿no es? Jala, paseo ya, pues allá tú la Sudamérica, mi chichu, baby. Imagínense, 6 años en el rubro, 6 años. Y ya por Europa y todo, paseos al estadio, viajes a prácticamente todos los puntos, los departamentos, los 16 restantes acá, viajes a Uruguay, a la Argentina, a Chile, a la vaya a Brasil, humeado, y pues grande, y pues digo nomás, como uno cuando quiere puede. Y siempre también, rápidamente voy a hacer este comparativo, la gente del campo. A ver, cochelos, amigos, a ver, calle 6, calle 7, ve, Mario, de Jiménez, 5 años de caravanita, Juan Diego, oye, y coy, coy, coy, me ande, oye, y Ñeco tener la itallira, y ve 5 años, uña putimba, vende la, ve un pa, cara en la puta, Juan de, no, pero la echaron lo que coy, orecó la abatía, y orecó la cumandá, orecó la, vaya, y na fechao, pacobá, hambre, orecó paite, manduví, orecó paite. A otros dos y nada, ya coimbabe y la gobierno no me dice, la gobierno no se puntimó y la gobierno no se asistí. Hasta para andar, Mario. Mario, de la gobierno, el gobierno se asistí ahí. No hay cote, yo la asistencia. La asistencia ve, se tú haré mi mejoré. Ojalá ese gobierno se tú ande ahí. A comandante ese en viejo y allí cuajo. Bueno, vamos a irnos a la nota con el empresario hoy día. Nilson Vega, licenciado.
1: Buenos días, audiencia. 7 horas y alguito de la mañana. Y bueno, a pesar de esta intensa neblina, prácticamente que imposibilita lo que es la visualización, jóvenes, jóvenes orqueteños, emprendedores, y sobre todo la constancia, el sacrificio, y el querer hacer. Vuelvo a reiterar, un joven orqueteño, el licenciado Nilson Vega Córdoba, propietario de Aventureros Norteños. En estos momentos, bueno, increíble, cinco flotas de buses, cinco flotas de buses preparándose aquí de Orqueta. Nada que envidiar a nuestra propia terminal. Antes que nada, muy buenos días, licenciado. Llamó la atención, por eso me quedé. Muchas gracias por atenderme. Sé que estás atendiendo las llamadas continuamente, estás ultimando todos los detalles, pero la cantidad de buses. Antes que nada, conocerte de dónde sos, sos orqueteño, tengo entendido.
2: Buenos días, Waldo. Sí, soy acá de la ciudad de Orqueta. Hace 6 años que estoy con este emprendimiento de la primera agencia de turismo acá en la ciudad de Orqueta. Y ahora nos estamos preparando para ir a la Expo Concepción, que le vamos a estar llevando a la institución de Colegio Nacional Jorge Sebastián Miranda con 5 buses.
1: Esta cuestión del emprendimiento, así como decís, hace 6 años que iniciaste, ¿qué otro tipo de viajes están haciendo? ¿Hacen también a otros departamentos, a la capital, al exterior, por decirlo?
2: Sí, así mismo. Es una agencia de turismo que ofrece viajes nacionales, internacionales, hasta inclusive a los más exigentes. Si quieren viaje a Europa, también le preparamos paquete para Europa. Sin problema, eso se pueden acercar a la agencia. Tenemos nuestro local acá en la ciudad de Orqueta y en la ciudad de Concepción. Eso sin ningún problema pueden acercarse, pueden solicitar para su viaje, ya sea viaje empresarial, viaje con un equipo de fútbol. También de estudiantiles, escolares, viajes culturales, tenemos todos los requisitos para poder cumplir con eso. Sin ningún problema pueden solicitarnos.
1: Ahora, la agencia de viajes netamente incluye el traslado nada más, o también en el paquete está lo que sería hospedaje, hotel, guías, quienes acompañan el viaje.
2: Sí, por supuesto que sí. Nosotros tenemos un equipo frondoso que compone ya sea la parte de guía, la parte de coordinación, la parte audiovisual, que viene a ser la parte de fotografía.

0: fotografías y videos para que todos puedan tener un buen recuerdo de los lugares donde se van, y también la parte médica, obviamente con seguros médicos trabajamos, entonces para poder salvaguardar también la parte de integridad física de nuestros viajeros en todo lo que sea, ya sea viajes nacionales e internacionales, cumplimos con todos esos requisitos.
1: Ahora también sería aquella persona que quiera viajar, digamos, 2-3 días, una semana, ¿podría ser factible verle alojamiento, todo eso?
0: Sí, por supuesto, con alojamiento incluido, con la parte de alimentación, todo completito, un servicio bien completo, integral ya, para que el viajero nada más se preocupe en poder disfrutar en el lugar donde se va.
1: Fue difícil, pensaste mucho esto, licenciado, va a iniciar, porque mira, aquel emprendimiento que tenés hoy día, no, hay que decirlo, a tu corta edad, no todos tienen, muchos también sueñan, anhelan, pero como que no dan ese paso decisivo, y sobre todo para que llegues a esto donde estás, sacrificio, constancia, dejar de lado muchas cosas también creo que influye.
0: Sí, por supuesto, lo principal es tener paciencia. No querer tener resultados a muy corto tiempo. Sí o sí hay que tener mucha constancia y tener que encontrar tu pasión, porque yo encontré en esto mi pasión y seguí. Si no hay pasión en esto, en cualquier ámbito, en cualquier rama de lo que querés emprender o querés sobresalir, si no hay pasión, no hay forma de sobresalir.
1: Ahora, en cuanto a lo que es el staff completo, quienes integran Aventureros Norteños, tengo entendido que son profesionales, no personas que, claro, lo decimos nada más, que se estiran al azar. Me habían comentado que inclusive les acompañan en cada viaje, en cada bus, licenciadas en enfermería, guías con permiso de la Senatur, también tienen eso propiamente hacia el Brasil.
0: Sí, por supuesto, en cada destino siempre mandamos coordinadores bien experimentados en cada región, ¿verdad? Ya sea para Camboriú, por ejemplo, personas que conocen el lugar, entonces para poder brindar un servicio también bien completo por ese lado. Y también profesionales de salud, obviamente, les acompaña también en cada bus.
1: Ahora, en lo que es, por ejemplo, la temporada, podríamos decirlo, la temporada buena, la más alta, vos que estás ya 6 años en este ramo, este negocio, ¿cuál vendría a ser? ¿Es cierto que son, en este caso, los viajes de fin de año, vacaciones, o esto prácticamente se da en todo el mes del año?
0: En todos los meses estamos teniendo, en todos los meses, donde de enero a enero estamos teniendo viajes, estamos haciendo, porque nosotros no solamente hacemos viajes de temporada, trabajamos durante todo el año en esto, tenemos siempre paquetes para todo destino, ya sea Uruguay, toda Sudamérica, y también, como te estaba comentando, que tenemos también paquetes específicos para grupos pequeños, para Europa. Entonces estamos trabajando durante todo el año en esto.
1: Ahora, en cuanto a Aventureros Norteños, solamente la cobertura, digamos, como que se centra aquí en lo que es Horqueta, o también los otros distritos están agarrando también ustedes paquetes de viaje, o hacen, perdón.
0: Sí, hacemos, por supuesto que sí, hacemos completo. Nosotros ahora, por ejemplo, ya estamos prácticamente dejando la parte de Norteños, porque ya no estamos abarcando solamente la parte del norte, sino que ya llegamos a la capital del país con nuestro servicio, ¿verdad? Entonces, lo más probable ya vamos a estar quedándonos como agencia de turismo Aventureros, ¿verdad? Porque ya estamos abarcando todo el país.
1: Bueno, por último me decías dos agencias. Si podés citarme la calle, la ubicación y algún número de teléfono donde alguien pueda contactar contigo, o tengo entendido que tienen la página suya misma.
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1: ¿En Concepción también?
0: Sí, en Concepción también tenemos en la avenida Pinedo.
1: Sí. Bueno, muchas gracias, éxito, y sobre todo que la vuelta, que la ida y vuelta, la ida a destino y la vuelta a casa sea de la mejor manera, sobre todo la responsabilidad que conlleva llevar a estudiantes de una institución. Les deseamos la

0: mejor de la suerte, Genesio.
1: Bueno, ahí ya entonces escuchamos y ya están yendo alumnos del Colegio Nacional a lo que es la Expo Norte, la gran Expo Norte. Yo les digo ahora rápidamente que ya pasamos en la voz de la compañera, la voz femenina que vende el spot publicitario a viva voz, con, vamos a ver, preparando la garganta, afinando de a poco, la señorita Dalmi. 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
1: Gracias, muchas gracias, compañera. Y yo te sigo contando, comentándote algo en lo que hace. Ahora vamos a ver por aquí, nada más tenía porque una info calentita, y sobre todo en lo que hace al menos precios bajos. 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
1: Hora campana y la hora exacta. Son las 8:19 minutos.

0: Y seguimos aquí en caravana, en esta, digamos, no nublada, pero sí con bastante niebla a estas horas de la mañana. Estamos tratando de comunicarnos con la subjefa de la tercera de orquesta, la señorita oficial segundo, Luz Moral. Esto es en relación a los sendos procedimientos que se vinieron, que vinieron realizándose el fin de semana en relación a lo que es orquesta, a través de la jefatura tercera, tanto de la subjefa, valga la redundancia, y también el cuerpo completo de uniformados policiales, quienes estuvieron de servicio atendiendo, que como ya sabemos, los días martes es el cambio de turno y relevo correspondiente. Vamos a ver si nos puede al menos atender. Vamos a volver a intentar, ya que le estamos llamando del número de la radio. Creo que ahí está el descompás, porque ya, quizás esté esperando la llamada en el personal mío. Bueno, vamos a... Acá ya no, ya justamente. Ya estamos en comunicación con la jefa tercera, la oficial segundo, subjefa, perdón, la oficial segundo, Luz Moral. Antes que nada, muy buenos días, oficial, y bueno, muchísimas gracias por atender a esta mesa de trabajo de lo que es Radio TV Caravana.
1: Sí, muy buenos días para vos y tu audiencia.
0: Sí, estábamos justamente ayer comentando, no solamente dándole lectura a lo que son los informes policiales del primer departamento de Concepción, sino que también dábamos un destaque especial por el operativo policial desarrollado en Orquesta. Hablábamos de 4 personas aprehendidas y detenidas aquí, a través de la comisaría tercera, bajo su jefatura y personales, tras intensificación, tengo entendido, de trabajos en controles preventivos y patrullajes en distintos sectores de la ciudad, donde logran la aprehensión y detención de 4 personas vinculadas a diferentes hechos punibles. Si nos puede al menos, digamos, decir en relación a estos 4 hechos, 4 detenidos, 5 o 6, por ahí lo tengo entendido, en relación al fin de semana, ya el día de ayer, hoy es miércoles, el lunes tengo entendido, en horas de la mañana inclusive, un hombre con antecedentes, no sabemos si en compañía o no de una dama, pero tengo entendido inclusive, en este caso sufrió lesiones cortantes la dama, y hubo incineración de motos, bueno, en fin, un sinfín de procedimientos el fin de semana, oficial.
1: Sí, sí, así mismo. Me gustaría específicamente resumirte ya los que fueron del fin de semana y detallarte más los que fueron más próximos a esta semana. En cuanto a la situación de aquellos 4 que estuvieron en carácter de detenido la semana pasada, los 4 se puede decir positivamente que el día de hoy ya van a tener su remisión. Por ese lado tuvimos un apoyo de la fiscalía y los 4 prácticamente van a volver a la penitenciaría, que prácticamente el día de hoy ya van a ser trasladados hasta Concepción.
0: ¿Quiénes serían?
1: Estos 4 serían justamente Abdon Brites Servín, el que tenía precisamente también ya

0: varios antecedentes por hurto agravado. Freddy Ramón Melgarejo Antúnez, Robert Darío Quintana Villalba y por último Mario Antonio Vera Lirio. Los cuatro prácticamente tienen antecedentes y ya tenían luego también ya captura por robo agravado.
1: Ya tienen orden de remisión entonces.
0: Ya tienen orden de remisión a la penitenciaría de Concepción los cuatro.
1: Y en cuanto al último detenido, en donde hablan de que hubo incineración de motos, todo eso.
0: El día lunes habíamos tenido nuevamente dos aprehensiones, al final culminamos con seis. Era la aprehensión de una persona de sexo masculino, te digo el nombre, sería el señor Silvestre Cohenes Frutos. Él mismo había sido autor de una lesión grave contra una mujer y en ese procedimiento también había incinerado una motocicleta que era de su propiedad, que él mismo había mencionado que le había prestado a esta persona, Leonardo Escobar, a la que él había agredido. El fiscal de turno dispuso su aprehensión, por lo que se encuentra todavía acá en la sede de la comisaría a disposición de la unidad fiscal correspondiente.
1: Bueno,
0: Posterior a eso también tenemos la aprehensión de una persona involucrada en varios hechos delictivos, junto con otro que el día de hoy ya va a ser remitido. Este sería el señor Jefferson Iván del Valle Ruiz, quien ya estaba plenamente identificado por el personal policial en distintos hechos ya que recibíamos de la ciudadanía mediante circuito cerrado. Entonces, gracias a otro operativo simultáneo el día lunes, también pudimos lograr su aprehensión.
1: así es, lo que quiero también destacar es cómo que se sienten ustedes más fortalecidos. Sabemos, es el trabajo el cual bajo juramento y uniforme hacen, que es salvaguardar y proteger sobre todo lo que es la seguridad de la ciudadanía en general. Pero sabemos, claro, ustedes están expuestos a órdenes superiores. Yo sí lo digo con propiedad y públicamente, siempre lo sostuve. En relación a trabajos a veces que hacen, y es increíble cómo el Ministerio Público, ustedes agarran, en este caso, personas o logran detener a personas, sujetos con inclusive dos, tres antecedentes en el mismo año oficial. Y como que no dejan duda, digamos, pero sí abre una brecha en que en cómo uno va. Como que digamos, va a analizar y va a poner en tela de juicio el accionar del Ministerio Público en relación a que ustedes dan con las personas quienes tienen inclusive orden de captura y luego en horas nada más ya tranquilamente deambulan por la calle y sobre todo no solamente echa por tierra el trabajo de ustedes, el cual no solamente es la prisión, hay que saber que antes de esto hubo trabajo investigativo, de seguimiento y a veces hasta se exponen los uniformados ustedes mismos en diversas o en algunas intervenciones. Y por eso digo, destaco, al menos tengo entendido que cuando se dan estos tipos de hechos, luego de detenciones, ya con lo que es la remisión a penitenciarías, claro, se ven más fortalecidos ustedes en lo que hacen.
0: Sí, precisamente por eso. Estas personas son prácticamente ciudadanos que ya en su momento fueron a la penitenciaría y están otra vez en libertad. En este caso, muchos de ellos vuelven a delinquir apenas salen y nosotros, como personal policial, nuestro trabajo no es más que cumplir nuevamente en la aprehensión de esas personas. De repente, la situación con el Ministerio Público es un poco compleja. Ellos a veces también piden pruebas realmente fehacientes, ¿verdad?, para que estas personas sean remitidas. Y en ese sentido siempre instamos a la ciudadanía a poder sindicar a estas personas que en su momento de repente le afectan en cuanto a lo laboral, en cuanto a lo personal, porque muchos de ellos lo que comúnmente vuelven a cometer son hurtos ya de motocicletas, de domicilios, robo domiciliario.
1: Sí.
0: Difícilmente se acercan a hacer su denuncia, por más de que estén plenamente identificados. Entonces, de repente, eso es un requisito muy clave para que estas personas puedan volver. Entonces, siempre insistimos en ese sentido con las personas de que hagan su denuncia, de que se indiquen.
1: Se
0: Pero
1: indique.
0: obviamente ahí hay otra vez un montón de factores. La mayoría no quieren hacer la denuncia por temor a represalias. Entonces, como te digo, es una situación bastante compleja. pero podemos decir que esta vez tuvimos resultados positivos y cuatro de ellos ya

0: van a volver nuevamente a la penitenciaría.
1: Así es. Bueno, por último, también mirando siempre, digo, yo sostengo esto de que ya el día de hoy al menos es más equitativo, globalizando todo, pero en cuanto a género, lo masculino y lo femenino, porque como que no solamente van ganando espacio, sino que retribuyen y con creces, al menos en tu caso, lo que es el uniforme, y siendo nada más y nada menos que una subjefa, en este caso, de lo que es la tercera, una comisaría, la segunda, la podríamos decirlo, más importante en lo que es aquí, al menos el distrito, el departamento de Concepción mismo. Y ¿cómo se siente? ¿Cómo ves vos al menos la no complementación de las mujeres, sino que, digamos, el espacio que le dan necesariamente debe ser a través de un uniforme oficial, o ya se tienen bien ganado ustedes como dama mismo, como mujer?
0: Y la verdad, personalmente podría decirte que mi espacio dentro de acá de esta ciudad es un espacio que yo agradezco sumamente. Sabemos que Urquieta es una ciudad con una bastante cantidad ya de personas, con una bastante cantidad de actividades, de movimientos, ya sea comerciales, etcétera, etcétera. Y yo la verdad me siento bastante agradecida. El espacio que a mí se me ha dado acá en esta ciudad, para mí creo que es más que correspondida, y también creo que ustedes también lo ven. De repente el trabajo de una mujer se destaca también, y eso se ve, y espero también que la ciudadanía esté desde afuera viendo el trabajo también que yo realizo, que yo considero que es por igual que los demás, ¿verdad? Y sería bueno siempre incluir no solo dentro de nuestro ámbito policial, sino en los distintos ámbitos también a muchísimas mujeres profesionales que también tienen la capacidad de demostrar su trabajo. Entonces yo creo que estoy más que firme y agradecida por ese espacio acá. Espero que sigamos trabajando de mi parte. Vamos a seguir dando el doble esfuerzo para seguir demostrándole a los demás también que nuestro trabajo puede ser igual que el de cualquier otro, que cualquier otro jefe, ¿verdad? Que en este caso podría ser el sexo masculino. También podemos ejemplificar nuestro trabajo de igual manera.
1: Esa era la respuesta del Miñón. Vivía las mujeres entonces. Muchas gracias, oficial, por su tiempo. Besitos.
0: Igualmente, gracias a ustedes.
1: Bueno, así estuvimos en comunicación con la oficial. Espero que la gente nos dé, dijo, ¿verdad? Y no solamente en lo que es al menos el uniforme policial, sino que también en todos los ámbitos. Ese espacio que requerimos, que queremos. Y sobre todo participación. Y hablando de participación, ya rápidamente, a pesar de la niebla, en milésimas de segundos le ganamos otra vez año luz a la luz, y ya estamos en el búnker en amplitud modulada con Ronald Rojas. Muy buenos días, Ronald.
2: Buenos días, Osvaldo, gente de Puesta al Aire de la RGC, y lógicamente a la mayoritaria audiencia de la RGC. Ayer empezamos esta encuesta de quién podría ser el próximo intendente de Urquieta de cara a las próximas elecciones municipales. Desde Radio Ura Campana queremos saber la opinión de los seguidores. Y van votando la gente por su candidato, Osvaldo. Te comento que con el 58% está liderando Sergio Carrillo. Con el 37% está en segundo lugar Jorge Centurión, que sería la alianza. En el cuarto, en el tercer lugar está Elvio Arévalos, y en el cuarto lugar está Lucas Silva. Esto es ya la preferencia de los seguidores de la RGC.
1: Con 50 está entonces
2: Sergio Carrillo, 56%. Y Jorge Centurión está con el 37%. O sea, un 20% de diferencia.
1: Claro.
2: A favor de la lista 1 hasta el

0: Momento, así que invitamos a la gente a que pasen por la fanpage de la RGC y allá está la encuesta que estamos lanzando desde el día de ayer y esto va por 8 días.
1: Y comenzó, sí, comenzó con una amplia también ventaja, como es Jorge Centurión. Ahora entonces, día de hoy, por el día de hoy al menos, el sube y baja. Arriba Sergio y en segundo lugar Jorge, y es hasta el 4.
0: Sí, los 4 candidatos a la intendencia de Horqueta. Creo que estamos entre 4, ¿verdad?
1: Sí,
0: está,
1: sí.
0: Está Lucas.
1: Sí, tenés razón, Ronald.
0: Está Jorge y está Sergio.
1: Sí, sí.
0: Así que sigan votando, que esto se cierra en 7 días. Así que empezamos en 8 días, entonces vamos a cerrar esta encuesta para saber la preferencia.
1: Claro,
0: de
1: claro.
0: Los seguidores de la RGC.
1: Preferencia boca de una.
0: Ahí entonces.
1: Sí.
0: Ahí para que tengan una idea la gente. Hoy, martes 2 de septiembre, fresco a cálido, cielo escasamente nublado, vientos variables, luego del noreste, neblinas en las primeras horas. 13 es la mínima y la máxima de 27. Hoy tenemos ahora 17 grados la temperatura actual en la ciudad de Horqueta. ¿Escuchaste el rato que te apuraste, Osvaldo?
1: Sí, 8, no sé qué dije.
0: Te apuraste un poco.
1: A pesar de no ir, te oí la circuncisión. Estoy ansioso porque hoy... A la pucha, que partió ayer del gallo, che. O sea, la papa la hice jarán de otro lado. Pero el gallo fue, era puntero y él partió con Luque. Acá fue en Pedro Juan, en la terraza del país. Ganaba el gallo a los 80.
0: El gallo con el chancho.
1: El gallo con el chancho. Ganaba el gallo a los 84 y a los 90 y monedas le vuelve a empatar el Cureluque. Y hoy el clásico más añejo. Olimpia Guaraní, Guaraní Olimpia.
0: Y el nuevo clásico se denomina, por ejemplo, Libertad y Guaraní.
1: También.
0: Ese sí. Es un clásico, sí. O sea, un nuevo clásico. También se puede denominar un nuevo clásico Luqueño y Libertad.
1: También.
0: Porque los clásicos clásicos fueron siempre Cerro y Olimpia.
1: No, ese es el clásico clásico, y sí.
0: Clásico así, a que, muerte, sí, matar o morir.
1: Que mueve pasiones.
0: Así es.
1: ¿Cómo es que se le dice a Cerro y nada? La mitad más uno, sí.
0: Así es, Osvaldo.
1: Sí. Y a Olimpia se le dice el país menos uno.
0: Ah, sí, lo es.
1: Sí, el país menos uno. Y a Cerro, la mitad más uno.
0: Mira vos, primera que escucho esa terminología de Olimpia.
1: Sí, sí, no, ese ya está ya.
0: ¿Patentado por la Pantera?
1: No, no, hace mucho ya lo hago.
0: ¿En serio?
1: Sí. Si no están, entonces patentado por la Pantera.
0: Osvaldo.
1: Sí, señor.
0: Ayer en Cámara de Diputados, el diputado nacional Arturo Urbieta habló sobre los reclamos médicos y plantea una carrera sanitaria. El diputado nacional se refirió a la situación de la salud pública en el país y a las reivindicaciones planteadas por los profesionales médicos, expresando su respaldo a los reclamos del sector y destacando al mismo tiempo los avances registrados en el sistema sanitario. Además, Urbieta señaló que uno de los principales avances, el proceso de desprecarización laboral que durante el actual periodo alcanzará a más de 13.000 funcionarios del personal de blanco. Asimismo, destacó el fortalecimiento de los recursos destinados a medicamentos e insumos, además de las inversiones en infraestructura y la construcción de nuevos hospitales. El legislador reafirmó también su postura a favor de la implementación de una carrera sanitaria que permita reconocer la formación, especialización, antigüedad, trayectoria y meritocracia de los profesionales de salud. Y justamente eso es lo que estamos hablando ayer, Osvaldo. Esa carrera que se necesita. En cuanto a los reclamos salariales, Urbieta sostuvo que cualquier reajuste debe contemplar al personal de blanco en general y considerando el esfuerzo, la responsabilidad y el compromiso de todos los trabajadores que sostienen diariamente el sistema de salud pública. Ese tema también tocamos, viejo. Tocamos que no solamente los doctores, sino todo el sistema

0: al sistema de salud, ya sea enfermeros, licenciados, todo, absolutamente todo. Finalmente, el diputado consideró fundamental mantener abiertas las puertas del diálogo entre los distintos sectores y las autoridades con el objetivo de alcanzar soluciones sostenibles y estructurales para mejorar la salud pública. Yo lo que digo y sostengo, Santiago Peña, no le hagas caso a los doctores que están marchando ahí. Son unos haraganes, viejo, que usan su supuesta necesidad y le usan a sus pacientes como escudos humanos. Los huelguistas del apocalipsis. Bueno, vamos a escuchar lo que dijo el diputado, primera parte, diputado Arturo Urbieta, sobre este reclamo de médicos y que plantea una carrera sanitaria para tratar de solucionar el inconveniente.
1: Háganse cargo de su mierda.
2: Este es el peor gobierno de la historia democrática. Es el peor gobierno en materia de salud. En pandemia se vivió...
0: Nada que ver, ese gobierno es Raúl Benítez, no es diputado Arturo Urbieta. No se puede hacer un check-in antes de reproducir. Estoy hablando de la carrera sanitaria que está proponiendo el diputado Arturo Urbieta. Luego Urbieta habló también sobre otro problema. Que solicita declarar interés unas obras viales aquí en el departamento, en el distrito de Urquieta. Pero cuando tengan a mano el reclamo de los médicos, que es lo que plantea el diputado Arturo Urbieta, vamos a tratar de escuchar. Porque el que habló era Raúl Benítez. Otro tolongo también. Abran, ven a por el micrófono de Osvaldo, porque al pedo está hablando ahí.
3: Tenemos un audio.
0: Bueno, vamos a escuchar el audio mientras.
3: A pillamos con allí ya,
0: a ver.
4: Buenos días a los puesta al aire de la RGC Caravana.
0: Puesta en letter.
4: Buen día, querido men. Buen día, Pantera. Buen día a la dictadora de la consola.
0: Está en el vehículo.
4: Sí. Escucho. Vaya, va. Tengo audiencia. ¿Cómo están, chicos? Che. Excelente el sondeo de percepción acerca de quién podría. Así está formulada la pregunta, ¿verdad? ¿Quién podría ser intendente de Urquieta? O sea, se formula una pregunta tipo en un futuro condicional, podría. O yo no vi todavía la formulación, estoy escuchando lo que ustedes están diciendo. No es que dice por quién votaría o por quién será el intendente, ¿no? A full la participación de los oyentes. Mateco Pantera, mal aporte.
3: Y el país menos uno.
4: No te escuché el lunes. Lunes parece que no apareció Lola Pantera.
3: Ay, pero este, ¿en qué?
4: Ayer martes.
3: ¿En qué galaxia?
4: Para nomás escuché la radio.
3: ¿En qué galaxia?
4: Todavía no escuché tu análisis del.
0: Anina.
4: Del campeón de la presente edición de la Liga Urquieteña de Fútbol. Tanto en juvenil como en primera. Y anduvieron de análisis fríamente Pantera.
0: Mientras analizaba Osvaldo, ¿cómo se dice? Ahora, Libertad salió 7 veces ya campeón, ¿verdad?
3: Más ya.
0: No, 7, Sacho. 7.
3: ¿Y Libertad? Suerte de campeón, los penales.
0: No, ¿y cómo se le dice al que salió 7 veces ya campeón?
3: No, pero sí, tiene que ser seguido.
0: Ah, porque si hay un corte ya no es más.
3: Y el año pasado pues no fue.
0: O sea, así no se cuenta.
3: No, así ya no se cuenta, por eso pues te digo. Libertad iba por el
0: penta. Porque llegó el penta, ¿verdad? ¿O no?
3: No llegó. Si le, después ya es el Lexa. Como él le eliminó cada cupé en penales el año pasado.
0: Se mueve el micrófono ahí, Osvaldo.
3: Sí, estoy justamente.
0: Se mueve ahí.
3: No sé si es. De momento hace así un.
0: Sí, porque se movió ahí en su enchufe. Zafado de alguna manera.
3: Ahí ya.
0: Bueno, mientras vos preparas tu análisis deportivo, porque también quiero escuchar.
3: No, y sabes que.
0: En 30 segundos.
3: Sí. Y estos 30 segundos va a 6 horas. Primero, lo que me pregunto es: ¿el por qué no le llevaron a este señor que ya campeonó 3 veces?

0: con las divisiones inferiores. Yo no discuto a quién se le ha llevado. Pregunto nomás, él por qué no se le llevó. Por honor y méritos y merecimiento sobradamente. Para la categoría sub-16, de lo que es la selección ahora. Él le vuelve a sacar al capitán Walter Ruiz en la división juvenil. Ya lo había hecho en divisiones formativas. O sea que le conoce a los chicos, sabe. Hoy cuave, oye, puave o cocinada. Está pues ahí no le comen harina. De los compañeros de harina y cuave, mope, pambo, gana. Hoy cuave, y catujamo, y cambu, y veces, Sabe todo. ¿Quién puede, quién no puede? ¿Quién da más, quién da menos? ¿Quién da medias? Por eso le saca campeón a esa edición. Por eso. Y además el Walter es, así como muchos, es algo que se viene formando de a poco. Y siempre tiene su fruto, yo siempre dije. Y en lo que es, cuate que también podía haber bien sido el San Lorenzo, un gol de pelota parada en un partido así trabado, donde ambos tuvieron su oportunidad, hablamos de la edición juvenil, generalmente eso es lo que pasa. En una jugada aérea, en una pelota quieta, generalmente se resuelven. Y sobre todo las finales, nunca vas a ver una finalísima, vas a escuchar o vas a ver 5-4, 3-2, 4-4, jamás. Y un gol de un central. Y lo de Libertad, primeramente, suerte de campeón. Y segundo, la pasta que tiene. Sabe, cuando llega a estas instancias, ya sabe, no le des por muerto a quien pelea. Esa es la verdad. Tuvo el Deportivo para dejarle afuera, para que el Deportivo juegue la final. Y bueno, Eso es suerte de campeón. No me vengan con otra cosa. Porque el partido en sí, con el Deportivo, un partidón. Un gol de antología, un gol europeo. El de Nelson Totoli Domínguez. Para mí se me va a quedar por mucho tiempo en la retina. Como el gol del año pasado de Benigno López cuando jugaba por el
1: Sport. Que mucho que jugó el expresidente del IFS ahora.
0: Sí. Muchísimo también. Mirarle así, vos sabes que.
1: Y sí. Mucho, pobre. Yo en cada relato escuchaba que él siempre estaba ahí y, en la jugada.
0: Sí, vos sí.
1: Y siempre me acordaba del presidente de la época de Mario Abdo. No lo era el presidente del IPS.
0: Sí. ¿Cómo es? ¿Cómo es?
1: De IPS al campo de fútbol.
0: Al campo de fútbol. No, y digo mal. Libertad, y bueno, tres penales que tenía para definir el Maligno. Deportivo, y no supo definir, y bueno, por eso te digo, no le des por muerto a quien pelea, y ahí es más en la final, sí, mira, yo soy el que tiene más campeonatos, y nobleza obliga a decirlo, hay que decirlo, yo siempre voy de frente, o la lengua me condena o me elogia, el rival a ganar siempre es Libertad. ¿Por qué? Por la infraestructura que tiene, por la dirigencia que tiene, por el plantel que preparan y porque siempre están ahí. Están o campeonando o campeonando o vice. Siempre están ahí y bueno, y es el rival a ganar. Y cualquiera se quiere pegar ese gusto de saborear ese menú, pues no todos pueden, pues. No le des por muerto a quien sigue la pelea. Y además, en una finalísima ya, sí, habla de por sí, la casaca. Yo esto lo digo con mucha admiración y respeto. La casaca liberteña, acá, el decano del fútbol orqueteño, sí, es la que te hace temblar, es la que te hace mirar de otra manera. Con eso no digo que los rivales entran a menos, ni entran con miedo, no. Pero saben a quién se van a enfrentar. Una fallás y sonaste. Y fue eso lo que pasó. Porque también, hay que ser sinceros, El equipo de Fulgencio tuvo lo suyo en esta finalísima. Se iba al partido y una clarita y cantada era Marcelino Sánchez. Su hombre gol. Frente al arquero se lo va afuera. Y bueno, y ese tipo de acciones no te podés pegar el lujo de desperdiciar en una final. Y todo el segundo tiempo, Libertad espera. Acertadísimos los cambios del Chipi. También comenzaron a rendir los cambios del profesor Valdés, pero bueno, otra vez, en otro contragolpe, el gol liberteño con la entrada de Benítez, pero ya jugado, expuesto por la necesidad, por la urgencia, el segundo tiempo ya verían 1-0, querían emparejar las acciones.

0: y no hay que darle. Y sobre todo, vuelvo a reiterar eso, Libertad, hay que reconocer que tiene pasta, viejo. Tiene pasta y chapa de campeón.
1: Así. Bueno, tenemos audio. A ver qué nos dice la audiencia. En este caso, Eddie.
2: 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Así que muchísimas gracias al grupo GIM por apoyar este bloque.
1: Qué genial.
2: Ese tema de aumentos, sobre todo para el sector médico. En estos días, creo que fue ayer, se presentó, o si no, hoy se presentará al Congreso el proyecto de presupuesto general de gastos de la nación para el ejercicio 2027, y en eso no contempla ningún aumento.
1: Sí, ya se presentó ya.
2: Sobre todo para el sector de salud, el sector médico, bueno. Decía Oscar Loera, ministro de Economía y Finanzas, que sí se está contemplando una reevaluación del sistema de remuneraciones del sistema médico de remuneraciones, basado en un salario básico que probablemente sea el mismo que hasta ahora, y a partir de ahí escalonar hacia arriba en virtud a unos criterios, como ser, por ejemplo, especializaciones, niveles de estudios, experiencia, antigüedad, todas esas cosas, ¿verdad?
1: Sí.
2: Pero lo cierto y lo concreto es que, como política pública, el gobierno plantea un presupuesto sin aumentos en el salario básico para los médicos.
1: Así es. No, y sobre ese punto, visto también que la senadora Lilian Samaniego, ella lamentó eso que vos estás expresando, porque ella cuestiona que en el presupuesto general de la Nación 2027, ya bien como dijiste, no contempla mejoras salariales para los médicos. También dijo que el proyecto de presupuesto no reúne los recursos necesarios para salud pública, educación y seguridad. Además, también afirmó que maneja información sobre supuestas intenciones de privatizar la salud pública en el Paraguay, dijo la senadora. No, no puede ser eso, senadora. No, no puede decir eso. Ese ya es populismo.
3: Sí.
1: Ese ya es populismo ya, sí. Valiéndose del contexto actual de la problemática. No se puede privatizar. ¿Cómo la salud vas a privatizar en Paraguay?
3: Y es lo que siempre decimos.
1: ¿Qué, viejo?
3: No, quieren aprovechar el momento para llevar agua a su molino. Además, ¿sí? ¿Le pones el audio ahí?
1: O donde vos quieras, viejo.
3: Vamos a ver. ¿Acá? ¿Ya?
1: Dale, adelante.
4: Buen día. Te cojo partera, panterita.
3: ¿A qué llegado?
4: Va el aporte Ronald.
1: Tranquilo.
3: ¿A qué llegado?
4: Viene con el misera.
1: Y estilo Ciudad
4: Nórdica. Imagínense, hay gusto, o sea, a ver, Luque y Agendú, la gente prueba. Todos los días será. Todos los días. La única cosa anda es la pantera no me presenta ya. Otro lunes pasado no me presenta y se la pantera. 13 de septiembre.

0: Bola Jasu.
1: Se reventó bandera.
0: De ahí usted tengo la política Juan en ese agua. Y gusto que el país tiene política en esa.
1: Y gusto que.
0: Chao, hoy ahí en el. Cayu, pues está allá.
1: Ojo, ese es
0: Inés. Donde había sido pantera, donde espectacular la. Echa mi tía, la partida, yo vivía. Y yo se la sé más en el tiempo, por otro lado, de hoy este, o sea, no me interesa agua suya, cara. Okay. La de amigo David Villaboa. Siempre lo transmitimos. A la vez quiero felicitar un poco a mi amigo Daile Roja, amigo y colega del Club San Lorenzo.
1: Y 30.
0: Se va y me acuerdo, pero ese mi acuerdo de escuela y yo soy. Yo fui técnico del Club San Lorenzo, a los chicos y los juveniles.
1: Puta.
0: Quiero felicitar por su logro de vicecampeón.
1: Claro. A mí fue así.
0: Va a este cojina será panterita. Porque y poco van a ver los patos, imagino que con Abi yo voy a Japón, yo me voy a de socio Ronald. La de verme la colchera.
1: Ronald.
0: Feliz inicio del mes. Segundo día del mes. Miran amigo, fuerza será, tallaja sea adelante, siempre mi amigo.
1: Gracias. Ay, hijo.
2: De Ronald, ¿cuál puro y te sea? Ya agradece formación. Cuando ya decidí puro y te era poco pillar, pero otro lunes te acordás. El otro domingo cuando justamente hice la semifinal con.
1: Ahí te reventaste, ¿verdad?
2: Sí, no, el agua fría.
1: Y sí, te reventaste la garganta, viejo.
2: Sí, vos sabés que hay que darle, siempre digo, se me pasó del, ya en la lluvia, de emoción, de entusiasmo, ahí ven, ese mío, pesaba gente, pesaba, pero a mí eso me había enseñado el finado Nelson. Porque llevaba su tereré y nunca llevaba muy frío, una vez le pregunté yo en la cancha. Era Nelson, ¿a dónde la hielo?
1: Y él nunca le metía mucho hielo.
2: No, y ahí me dijo.
1: O sea, él, casi nada, bro.
2: No, casi nada. Y él me dijo, no, te agradezco, dice, pero. O gaseosa, eso, frío, no. Porque, pegado de Utah, con angas a Utah, dice, a UP 15 minutos, 20 aguantadas, UP ya. Vaya, cogí ese. Ambos loritos, ambos, dice, ya no sale la voz, dice.
1: Qué puta, viejo. Yo recuerdo que en la Nacional, la Mambay, tres partidos se dio Nelson y Isabel Jiménez transmitía, viejo. Todo el día. ¿Te recordás cuando se fueron?
2: Ah, sí, sí.
1: Tres
2: sí.
1: Partidos, era la Nacional, acá en Orqueta también, cuando fue la Nacional.
2: Sí, sí, sí.
1: Gran pistola ya. Tenemos audio de Eddie. A ver, y luego ya nos vamos ya a lo que dijo el diputado.
3: ¿En qué galaxia vive este oyente que del Luque que dice que Pantera no se presenta los lunes? Mentira.
2: Leña al fuego. Leña al fuego.
3: Vos escuchaste, ¿verdad?, lo que expuso el diputado Rubín, el hijo de Palo.
1: Sí, sí, sí.
3: En la sesión.
1: Sí, sobre Yamil Gay.
3: Defendiendo. Defendiendo la pretensión de reivindicación de los médicos, ¿verdad? ¿Escuchaste
1: sí,
3: vos eso?
1: Sí, sí, escuché.
3: ¿Qué opinión tenés al respecto? Si es que escuchaste, ¿verdad? Porque puede ser que no también, porque no tenés la obligación de saber todo, ¿verdad? Pero no. Quiero nomás escuchar tu parecer siempre muy reflexivo y coherente. De lo que decía el diputado Rubín en la sesión, ¿verdad? Sobre todo lo relacionado a personal administrativo. El diputado Rubín, por lo visto, no tiene la más pálida idea de cómo funcionan las instituciones, tanto públicas como privadas. Digo, por lo que dijo, estoy intentando entender lo que dijo. Y funcionarios administrativos que no necesitan el país, el servicio de salud, cosas así. A más bien me necesita la ficha, a más bien me necesita la admisión, me necesita el PBT médico, de licenciada en enfermería.
1: Sí,
3: va a ser un desperdicio, pues.
1: No, eso no se puede.
3: Sin el personal administrativo, no puede claro funcionar.
4: ninguna

0: empresa, sea pública, cierto, o privada. Cierto. Ninguna.
1: Cierto.
0: Porque ellos te dan el marco, te dan las actividades necesarias, transversalmente necesarias e indispensables para que pueda tener lugar el producto o servicio principal.
1: Claro.
0: O sea, Arejima y Añese va a ir a pero van a porque estaba todo en la concesión y un lado con una densa neblina. Por eso el ruido de fondo que se escucha del vehículo. Y quería referirme a lo expresado por el diputado Rubín. O sea, la personal administrativa no considera que estoy en Badevera, mojo. Vamos, si le nunca nos va a apoyar algún tipo, ¿cuá?
2: Yo estoy muy de acuerdo en varias ocasiones con lo que propone el diputado Rubén Rubín. Pero esta vez no estoy de acuerdo. Y prácticamente sí. Ya dijiste todo lo que
1: íbamos a decir.
2: Y
1: además, Ronald.
2: Y no,
1: más o ¿y cuál con lo vamos a dar legalmente? En lo administrativo, si no, va a ser un despelote.
2: Claro,
1: total.
2: Que sí, como dijo. Por ejemplo, admisión. Después sí. Está en la parte estadística. Después está en la parte de administración. Después está en la parte de recursos humanos, que es también administrativo. Claro. También es administrativo. ¿Sabe qué es? La dirección del hospital también es parte administrativa.
1: Ahí está.
2: Parte administrativa. Después está la parte administrativa, que están los peones de patio, están lo que cocinan, aunque no hay para cocinar en el hospital, así que toda esa parte son parte administrativa. Sí, por eso yo siempre digo, muchas veces todo el mundo se siente feliz porque un doctor pasa a ser director, pero ¿qué pasa ahí? Cuando vos pasas a ser director y si no tenés otro rubro, perdés un personal de blanco porque pasa a ser personal administrativo.
1: Cierto.
2: Ese es un punto que yo siempre llevé en cuenta.
1: Mira, que yo no tenía, pero es muy cierto lo que decís.
2: Cuando vos pasás a ser parte administrativa, prácticamente estás perdiendo un brazo ahí en el de blanco.
1: No, decimos,
2: como sabemos, siempre los directores, por su dirección, ya delegan nomás a otra persona. Igual si tiene 3-4 rubros. No, yo pongo más consultorio porque es director, pues.
1: Y director y va a delegar nomás.
2: Y ya delega nomás. Claro. Cosa que está mal, y siempre voy a decir que está mal.
1: Sí. Justamente lo de la senadora era que estabas hablando vos, no recuerdo quién. Lilian Samaniego tampoco contó todo, ella la película. Dejó la parte que es la que le conviene saber a la ciudadanía, en este caso, y solamente con todo lo que a ellos es como que le son provechosos. ¿Cuál es la parte que no contó? Que sí, que en el presupuesto general de la nación está incluido, pero un aumentazo en lo que es salud. ¿Pero para qué? Para algo que urge, que es la compra de más medicamentos, insumos y llámese A o B. Lo que no se contempló nomás fue justamente lo que están pidiendo, el reajuste salarial.
2: Iba a ser totalmente diferente si los médicos salían a la calle a pedir insumos y medicamentos.
1: Y sí, pero...
2: Y como anexo su salario. Pero hablo al revés, paite. Hablo el salario, lo mitad es esa rima la... Insumo y infraestructura. Ese fue el tema. Más estúpido que es, nene. Es muy estúpido realmente.
1: ¿Y qué dicen? ¿Y qué dicen los maestros, por ejemplo, cuando hacen también las manifestaciones, cierre rutas, todo? No, nosotros queremos una mejor educación. Nosotros queremos nuestro sueldo. Pero nunca dicen ellos, los niños sufren. Venimos a cerrar porque los niños sufren. Porque los niños se sientan bajo árboles. Porque mi alumno no tiene cuaderno. Porque a mi escuela, porque solamente tengo 8 o 10 chicos, no le llegó el programa nacional Hambre Cero. No, dicen ellos, en mi escuela no tengo un baño para 20, 30 alumnos. No, vamos a cerrar. Y cerramos y el ajuste salarial, correcto. ¿Y los médicos? ¿Y los médicos salieron a pedir insumos? Dicen, nosotros
2: en ningún momento se escuchó.
1: Claro.
2: En ningún
1: momento. Nosotros nos cruzamos de brazos.

0: Y primeramente queremos, pero en verdad, lo que vienen a hacer las contratadas, las empresas privadas, en cuanto a limpieza, queremos limpieza. Primeramente eso es lo que tenían que pedir. Cucarachas, pulgas, garrapatas, te encontrás con perros. Digamos, ojo que no estamos hablando de culpabilidad, de qué se tiene que pedir o de qué se tiene que corregir. Y después, eso es algo esencial luego, ¿sí? Y después lo que estamos diciendo, insumos, medicamentos. Yo voy a pensar que también, digo yo, yo sé que muchos me van a crucificar por esto, pero ¿quién es el más afectado? Yo lo estaba diciendo. ¿Y en quién recae después toda la necesidad? Y el sector docencia en el alumnado. Y después mamá y papá. Manifestaciones, correcto, cada quien en su derecho. Eso no discuto, no pongo en tela de juicio. ¿Pero quién paga los platos rotos? El alumno. ¿Por qué? Tranquilo después. No, acá todo en el WhatsApp, sí. Todo sistema WhatsApp. Grupo de WhatsApp. Hay que cargar el saldito. Aquel que no tiene, ¿cómo es el Wi-Fi en casa? No sabemos el bolsillo de papá y mamá, pero ellos tienen que hacer. Cuadernillos, hasta ellos se ingenian. Sí. Docencia, salud. ¿Quiénes van a pagar los platos rotos? Menos mal, estoy contigo. Que se pusieron los pantalones. Por eso te digo, no contó toda la verdad. Porque acá hay una necesidad que impera. Y de que en verdad hay gente que se está muriendo. ¿Y cuál es? Y la falta de medicamentos. Las infraestructuras a medias. Y por si fuera poco, el pago a muertos. El pago a muertos desde el 2006. Y como lo que venía sucediendo del 2006, 2026, 20 años ahora, vienen y se dan cuenta. Y me refiero exclusivamente a jubilados y pensionados de la IPS. ¿Cómo en 20 años ahora se viene y se destapa la olla? ¿Y el registro civil acaso no recibe la notificación de defunción solicitando el familiar un lugar en el Camposanto? Claro que sí, el registro civil. Y no era que el registro civil hace 4 o 5 años que se actualizó completamente, se digitalizó. ¿En qué estamos? Y siempre digo y sostengo y voy a mantener. Ayer lo dijiste. Imagínate la que estaba en cabeza. 26 palos y algo gana. Su marido, pues cheto de la vida, ellos, viejo.
1: Y había sido su hija también y al yerno también está en Itaipú.
0: No me digan. Ah, sí, espérame, pellizco. Estamos en Paraguay.
1: Vamos a escuchar antes de irnos a la República, Osvaldo, lo que dijo el diputado para cerrar ya este circuito. El diputado Arturo Urbieta, lo que dijo en la sesión ayer en Cámara de Diputados sobre la problemática de los médicos.
2: Escuché, a lo mejor hoy está en la viva ahí a la salud, presidente. Así que ya por paitena. Pero yo voy a tuya y hoy por una vez. De ahí va a Guasuiche de acuerdo lo llega. Yo acompaño acompañé desde el primer momento, al menos a mis colegas de blanco, a mis colegas médicos en su lucha. Y estoy totalmente de acuerdo que se le tiene que mejorar su sueldo. Totalmente de acuerdo. Eso hemos acompañado. Te felicito, presidente, por actuar de nexo, por escucharle a esa gente y por lo menos. Que valió exageradamente la pena. Por ejemplo, medicamentos, la problema, 760 millones de dólares es lo que este gobierno estaba invirtiendo. Ahora, con los 260 más, estamos cerca de 1.000 millones de dólares. O sea que esa parte vamos a ver entonces una solución, mi querido presidente. Pegaré lo mitad las ataves o mañana. Por otro lado, presidente, INCAM, gente con cáncer, ese. ¿Cuánto era el presupuesto? El presupuesto era 110 millones de dólares. Ahora, cuando empezamos, ahora ¿cuánto se le sumó? 85 millones de dólares y subimos a 195 millones de dólares. Asimismo, también se le escuchó a los amigos y estoy totalmente de acuerdo. Yo presenté un proyecto que no estoy de acuerdo con los médicos generales que ganen el mismo sueldo, asimismo también con los especialistas o la gente que se fueron a rendir la CONAREM, hicieron la CONAREM y hicieron la subespecialidad. Y por supuesto hay una persona que solamente es médico general y gana 5 millones de guaraníes, y asimismo también el que se rindió la CONAREM hizo la subespecialidad y asimismo

0: faltaba ya arreglar. Así la llamó por un baitejan, pero realmente, yo le voy a decir, reducción de carga horaria. Ahora que doy coa, nunca, Juan, a 12 horas semanales para nuestro médico. ¿Cuánto tenemos hoy día gente que está nombrada? 3.100. ¿Cuánto la vez pasada concursó? 2.910. ¿Juan Ambudo y quieta? 9.000. En este gobierno está entrando casi 13.000. Van a ser nombradas 13.000 de blanco, algo histórico que nunca pasó. Entonces hay que contar un poquitito también la verdad. Yo acompaño, felicito, lo aplaudo, pero no solamente a los médicos, también hay que mejorar su sueldo, sino también al plantel de blanco en general. Muchas gracias, presidente.
1: Ahí está lo que dijo el diputado Arturo Urieta. Totalmente de acuerdo. Tenemos el audio, vamos a escuchar el audio a ver qué nos dice.
2: Es cierto, men, lo que siempre solés decir vos. Hago mía tus palabras cuando decís, ¿por qué, por ejemplo, un hospital o por qué hasta el propio Ministerio de Salud tiene que ser conducido por un médico? ¿Por qué no puede ser conducido, por ejemplo, por otro profesional? Sabiendo que de gestiones y de administración y de economía y de finanzas y todo eso, sabe mejor, no sé, un economista, un administrador, un ingeniero, que el propio médico.
1: Sí.
2: Porque si al médico le sacas de su actividad natural, que es la de atender a los pacientes, y le pones en una función administrativa gerencial, no estás ganando un gran administrador, un gran gerente, y estás perdiendo un médico. Y la sociedad toda está perdiendo ahí una persona de mucho valor, para lo cual se preparó el médico, que es para atender a los pacientes, para tratar las dolencias. Entonces coincido siempre con esa expresión tuya, mi querido Ronald Rojas.
1: Siempre cuando el licenciado contemple su carrera con base, con estudios específicos de posgrados orientados a la gestión, como decís, Eddie, tradicionalmente este rol era exclusivo de los médicos. ¿Por qué? Porque es médico, ¿verdad? Pero la tendencia actual en otros países se enfoca en la profesionalización en gestión sanitaria. Y así abre espacio al licenciado en enfermería, administración, economía o áreas también afines para asumir la dirección de un hospital. Y se requieren de algunos posgrados indispensables. Maestría en administración hospitalaria, maestría en salud pública, especialización en gestiones de servicios de salud y también otras áreas, ¿verdad? Que muchas veces el médico, el doctor que está en la cabeza, no tiene ni puta idea de esas, de esos posgrados, y por solo el hecho de ser médico se le premia para estar al frente de un hospital. ¿Y qué pasa? Estadísticamente no son las más buenas las direcciones que tenemos a nivel país. ¿Por qué? Seguramente porque no tiene esa preparación de maestrías, de especializaciones en administración hospitalaria, en maestría en salud pública. O sea, esas varias ramas que, como dijiste, se le quita su rol natural de atender pacientes, ¿verdad? Entonces se va a otra rama que puede ser totalmente nueva para él. Y empiezan a delegar las cosas y ahí ya empiezan. Ya cada uno es jefe y los jefes mandan más que los propios directores. Y así se va deteriorando de a poco la gestión.
3: Ronald.
1: Sí, Osvaldo, tenemos que irnos a la República.
3: Y ya, justamente esto, el tema que estás hablando, no vaya para irnos a la República. ¿Y vos quién te pensás que llega mejor? ¿El que llega en el móvil propio o el que llega a dedo?
1: No, bro, a dedo, todo el mundo está acá. A dedo, viejo. A dedo, porque es un cargo político, ¿entendés? Un cargo político es. ¿Y por qué es un cargo político? Porque se manejan muchas cosas dentro de un hospital. Cubre vacaciones, cubre maternidad, consejo de salud, combustibles. Hay varias cosas que vamos a empezar a debatir.

0: uno por uno le puedo citar. Y quiero, y no quiero que me crean a mí. Y le desafío a los que están frente a la institución que me desmientan si es mentira lo que estoy diciendo. Pero ni en la puta vida me van a llamar. Jamás. ¿Por qué? Porque yo hablo con propiedad. ¿Y por qué hablo con propiedad? Porque no le debo nada absolutamente a nadie. Sencillo la cuestión. Le voy a discutir rango por rango, lo voy a decir, de lo que sé. ¿Por qué? Porque soy una persona mínimamente informada. Bueno, ya paro para hablarme. Fortín República de la Caña para... ¿Cómo se dice ahora el nuevo término?
1: ¿Cómo se dice? ¿Latas Fortín?
0: Sí, Ready to Read. 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Ahí está, Fortín República de la Caña.
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0: Bueno, pulsamos F5, actualizamos la temperatura a 18 grados en la ciudad de Horqueta, Paraguay. Hoy en nuestro departamento, fresco a cálido, cielo escasamente nublado, vientos variables luego del noreste. La palabra pio es nieblas o neblinas en las primeras horas. 13 la mínima y la máxima de 27. A ver si me responden, Osvaldo, teacher. Nieblas. Está bien entonces acá. Bueno, ¿qué dice la audiencia? Voy a leer. Hola Freddy, estoy en sintonía de la radio. Juan Carlos González Cardoso soy. Deseo salir al aire, dice. Buenos días, Vigil, Ronald. Es una vergüenza, en el hospital no funciona el sistema de sacar ficha, no funciona para mandar a hacer radiografía, no funciona para mandar a hacer electrocardiograma. Cuando querés mandar a hacer algo, nunca funcionan las máquinas que tienen que venir de Asunción para arreglar, y siempre es así. Y siempre es así, lastimosamente. Buenos días, Ronald, excelente análisis, estoy escuchando. Bueno, gracias. Pero no me crean a mí. A ver, otro mensaje. Tenemos el penúltimo audio de Edilberto Núñez. Beatriz, vamos a escuchar qué dice la audiencia. Penúltimo audio de 1 minuto 10 segundos. Vamos a escuchar.
1: Y también otro tema, ¿verdad? Que en estos días, creo que fue ayer que mencionó el diputado Arturo Vieta, el término USF satélites. Yo antes no había escuchado esa denominación.
0: USF satélites.
1: No sé si eso está dentro del,
0: sí, está,
1: del sistema de salud con esa denominación, o a los efectos prácticos nomás el diputado Arturo lo está llamando así. USF satélites. Satélites. Eva dice vaina. Vagamente pude escuchar en un audio que se refería a la limitación que tiene.
0: ¿Sabes qué es?
1: En cuanto a la atención solamente de lunes a viernes,

0: en un horario de 7 a 15 horas, creo. Por lo de satélite, yo tengo entendido que debería ser que se mueve, ¿verdad?
1: Claro,
0: Obvio. En tal localidad, en otra
1: Así
0: localidad, o
1: mismo
0: cosas
1: es.
0: así, o vaina.
1: Como un
0: O sea,
1: satélite.
0: llegué mal a entender al revés, página.
1: No, él entiende por nada. Según el Ministerio de Salud Pública, las unidades de salud de la familia satélites son puestos de atención que depende de la unidad de salud familiar principal. Y así como bien dijiste, es móvil o ampliada, que ellos suelen extender sus servicios médicos a comunidades alejadas con alta dispersión poblacional. Así que eso es el satélite. Es una cartera, digamos, del Ministerio de Salud Pública. Así como dijiste, es una unidad que se puede mover o que puede ser ampliada. ¿Y cómo se amplía? Se extiende los servicios médicos básicos a las comunidades un poco ya lejanas de las unidades de salud familiar principal. Eso es satélites. No es satélite del cartismo, sino es satélite de la unidad de salud familiar. ¿Voy a estar con Frei César o no estoy todavía?
2: Bien, muy buenos
1: Buenos días,
2: días.
1: Frei César. Me
2: Yo
1: quedo
2: estuve
1: contigo.
2: recorriendo por la ciudad de Horqueta ya hace media hora atrás y no vi grandes novedades. Y ahora vamos a comunicarnos con Juan Carlos González Cardoso, que es un cantante que me envió unas canciones para escuchar unas poquitas después ya escucharlas, a ver qué está haciendo, qué proyecto tiene. Escuchemos algo.

0: Bien, es parte de una canción que me envió Juan Carlos González. ¿A quién se dedica esta canción, Juan Carlos? ¿Qué nos puede decir? Y buenos días.
1: Buenos días a los oyentes de Radio Viracampana. Muchas gracias por la música. Dice que la música hay que saber interpretar. Tenés que escuchar la letra y tenés que interpretar, porque si no interpretás, no sabés a quién se dedica ni qué es, ¿verdad? Aquel 9 de junio de 2012 aproximadamente, o 14, él había cumplido el 9 de junio, 60 años de su fallecimiento, y yo estaba en Félix Pérez Cardoso aquella noche, y entonces yo tuve la dicha de, te cuento bien, de memorizar todo lo que tenía que hacer, porque esa noche yo no escribí, pero era todo relacionado esa noche de lo que era sus 60 años de fallecimiento. Pero después de un año y medio, dos años prácticamente, completamos la letra, pero así como te dije, fue la idea, era de sus 60 años de su fallecimiento, que ocurrió, él falleció en el 52, y 60 años, si hace el cálculo, es 2012, ¿verdad? Sus 60 años.
0: Ya.
1: Y entonces lo pasamos en limpio con un coautor mío, y después algunos pequeños arreglos, y el año pasado grabamos, se llama 9 de junio Árape, porque el 9 de junio de 1952 había fallecido el tío Félix Pérez Cardoso, y a homenaje a él hicimos esa música, que es de salón, es único. No sé si usted maneja un poco

0: cuestión de la música paraguaya, cuando se trata de esta melodía así suavecito y lento, es música de salón. Solamente los grandes poetas y los grandes músicos hicieron así esta melodía, que es una canción, no es polka, no es guarania, es canción. 9 de junio, ahora dedicado por los 60 años de fallecimiento del máximo arpista que tuvimos, don Félix Pérez Cardoso.
1: ¿Y qué proyectos tenés para esta época del año?
0: Bueno, ahora mismo que te cuento algo muy triste. Ni siquiera escuché todo el audio que me pasaron, pero porque justo me llamaste, pero ya sé lo que pasó. Carlos Hugo González, segunda vez representante nuestro en la comisión directiva de APA. Venía hace más de un año y medio, más o menos, casi dos años ya, con un problema de hablar. No puede hablar, solamente despacito. No sé cómo se llamará su enfermedad, pero él no puede hablar así como nosotros estamos hablando. Solamente tenés que acercarte a él y te dice más o menos en el oído lo que él pronuncia. Y te cuento una cosa, que anoche, no sé si qué hora ni nada, se tiró un tiro en la boca para suicidarse y no falleció. Y está internado en Asunción, y lo único sé que el presidente actual, David Portillo, se fue a visitarle, pero no le comunicó a nadie. Yo no sé si fue anoche, anteanoche, yo no sé cómo, pero esa es la mala noticia que quiero darte. Carlos Hugo González es de nuestro movimiento, es opositor al presidente, que tiene 7 demandas actualmente el presidente de APA, y está por terminar el caso, y en cualquier momento este hombre va a ir por malversación a parar en la cárcel David Portillo Bianchotti. Esa es la mala noticia que quería darte, porque te iba a informar sobre justamente que está ya para terminar, solamente falta declarar la vicepresidenta y una de la comisión directiva, que es Carlos Brite, que también nosotros le pusimos como nuestro representante en APA. Y la vicepresidenta también, según se dice, que va a declarar a favor, en contra del presidente. Así mismo como Hernán Rivas está llevando los testigos, todos los testigos que van declaran en contra del presidente. Y va a originar por el presidente situación, pero estamos un poco contentos nosotros que somos Contreras, porque Roñemundapa y tengo la APA de Freddy y oyentes.
1: Usted habló de malversación de fondos, pero ¿cuán notos el tiempo se realizó eso y qué cantidad de dinero desapareció del lugar?
0: Más de 1.800 millones de guaraníes fue el año pasado por el KIP Yopoy, que ellos llamaron. El KIP Yopoy es un regalito que nos viene cada fin de año de parte de APA. Y el KIP fue tremendo, creció. El KIP más o menos entre 450 a 500 mil guaraníes de mercadería nos vino a todo, ¿verdad? A todos. Pero ¿qué pasa? Que una sidra costaba 20 mil y ellos ponían 100 mil. Un mochila que costaba 130 mil, ellos ponían que era 300 mil. Y eso se descubrió. Imagínense a qué punto llegaron. ¿Sabe quién vendió todo? ¿Quién facturó? Una empresa que hacía un año que se abrió, un mayorista, y que el 11 de agosto del año anterior, desde el año pasado, hizo su factura. Imagínense lo que le voy a contar. Hizo su factura el 11 de agosto. El 12 de agosto, al día siguiente, facturó 450 millones con APA. Y después se descubre que el dueño es un alumno de la facultad donde está el cuñado o el tío de David Portillo, que es Humberto Roda, el director general, es alumno, ese, y ese alumno a ellos le dieron, o sea que es un fantasma. El primer golpe que hizo esa empresa es cobrar 400, venderle a APA 400.

0: 150 millones de mercadería supuestamente. Y está la mercadería, pero con un precio elevado. Y ese se descubrió, hizo todo. Hay una demanda de un grupo que se llama Nueva Era. Hay una demanda que de otro grupo que se llama Renacer Avance. Y hay otro grupo que se llama Unión Divepa. Y se mezcló todo el caso porque el caso entró el 22 de diciembre del año pasado en la fiscalía. Agarró un fiscal de nombre Leonardo Guerrero, que le conozco demasiado bien. 6 meses encarpetó el caso porque, te cuento algo más, no hay que, hay que contar la verdad. Yo siempre dije, prefiero que me maten por contar la verdad y no por ocultar. ¿Sabes quién le estaba haciendo atajar? Seguro que le da dinero, ¿verdad? Nuestro senador, no sé si es senador o diputado, Trato Apuá. Porque él es obetense y el otro, el presidente, es obetense también. Mira hasta qué punto llegamos, Freddy y oyentes.
1: ¿Algo más que manifestar?
0: Solamente eso, y cuando salga la sentencia, él... Ah, se le sacó al fiscal Leonardo Guerrero porque no hacía nada. Y ahora entró un equipo liberado por Julio Ortiz, aquel que le imputó al presidente de IPS. Y así que este hombre chiquitito, de físico, pero corazón grande, le va a meter también a la cárcel a David Portillo.
1: Bien, muchas gracias.
0: A la comisión directiva. Un gusto enorme, Freddy, compartir contigo esta información. Y lo triste de lo Carlos Hugo González, que está internado, no sabemos ni en qué hospital, porque el presidente ni siquiera comentó a nadie eso.
1: Gracias. Bien, de esta manera hemos dialogado con Juan Carlos González Cardoso, sobrino de Félix Pérez Cardoso. Muchas gracias y estamos para informar.
2: Bueno, gracias, Freddy César. Voy a dar lectura a un par de mensajes. Buenos días, gente de la radio. Excelente la operación Caravana. Están analizando la situación del país con objetividad y está súper bien que la prensa tenga una opinión equilibrada con respecto al proceder del gobierno, de las autoridades, que cuando hacen bien su trabajo hay que aplaudir y apoyar, pero cuando hacen mal su trabajo hay que criticar y repudiar. Estoy de acuerdo con sus opiniones. Qué espectacular. A ver, otro que nos dice: buenos días, Ronald. Si tan solo los directivos del hospital salen a mirar ahí detrás de los pasillos, ya iban a hacer algo, dice. Pero nada. Hay basuras, perros que llevan placentas, dice. Impresionante. Hasta chanchos entran por los patios, dice. Y esa ya es una cuestión ya también de los vecinos que no cuidan a sus animales. En esta época no podemos estar teniendo los animales sueltos. Un maguaretema, Pablo. Yo no sé si en tu zona qué tal estamos. Yo antes recordaba cuando era criatura, vaca, y tenían, los patios no tenían luego muralla, tenían quinchas y entraban las vacas. Si no comían los jabones, comían tu ropa. Es cosa que pasaban antes. Solo nosotros de los años 90 en adelante sabemos esas experiencias. No encontraba tu ropa y había sido comido la vaca
1: sí,
2: del vecino. A ver qué nos dice la audiencia al 7642-1420. Por lo que yo quiero escuchar, y acá habilítame el audio, por favor, teacher. Después vamos a vender ya contigo. No hacemos lo que podemos con lo que tenemos y a veces no tenemos nada. Así quedó la salud pública después de la huelga de 12.000 médicos. La ministra de Salud no puede seguir un día más en el cargo. ¿Quién dijo eso? El candidato a presidente de la República, Arnoldo Wins. Audio.
3: Y a veces no.
2: Voy a poner en nuevo porque no escucho absolutamente nada. Así que, madre, metele volumen ahí.
3: Hacemos lo que podemos con lo que tenemos. Y a veces no tenemos nada. Esta frase, seguramente tan realista, describe lo que ha sido esta semana de huelga de los médicos, que por otro lado contrasta con una demostración a carta cabal de lo que es el estado penoso de la salud pública en Paraguay. Más de 12.000 médicos reclamaron esta semana reajuste salarial después de 14 años.

0: años de tener el mismo salario como médicos y especialmente reclamaron que tantas veces tienen que atender a la gente sin contar con los elementos necesarios para atender a la ciudadanía. La huelga terminó sin una sola propuesta concreta. Y ahora tenemos más de 400 médicos especialistas que han presentado renuncia, lo cual finalmente forzó al gobierno a anunciar alguna medida. Y sí, tal vez no había presupuesto para de una sola vez dar el aumento, pero tampoco no había plata para pagar 780 millones de dólares para insumos y dar 2.000 nombramientos. Lo que no se encontró fue una sola propuesta para el pedido de aumento de salarios de los médicos. Eso, señores del Ejecutivo, no es salir a resolver una crisis. Eso es salir a hablar cuando ya no tienen nada que decir. Y por eso quiero ser muy claro, la ministra no puede quedar un solo día en el cargo. No tuvo la capacidad, ni la cintura política, ni la empatía que requiere este Ministerio de Salud. Yo creo en el diálogo, conversar y no cansarnos de conversar, de dialogar, hasta encontrar las soluciones, antes de que los médicos especializados renuncien y la gente, los necesitados, queden sin atención. Por eso, en mi gobierno voy a impulsar una profunda reforma en el sistema de salud, que vuelva a poner a la gente en el centro y que dignifique a los profesionales de salud y que vuelva a levantar el nivel de servicio, de atención a la población tan necesitada de una mejor atención en la salud. Porque este modelo está acabado, está terminado, este modelo no da más. Y esta reforma la vamos a construir dialogando entre todos los sectores de la sociedad.
1: Ahí está el mensaje que hizo Arnaldo Wins, candidato también al presidente de la República. Y sí, están utilizando el momento para hacer política también. Y justo estaba el ministro de Salud anterior en el gobierno cuando él fue ministro de Obras Públicas, Mazzoleni, que los perros le bautizaron como Matellini, porque recordamos 20.000 muertos en época de pandemia. Y la gente se pregunta, ¿qué pasó en ese tiempo? ¿Por qué no se hizo? Porque ahora los que estaban en el gobierno anterior empiezan a opinar. Y ellos ya estuvieron también en el gobierno. O sea, mienten, todos mienten. O ahora recién se le abrió la lamparita. Después de estar ya en un cargo y ahora que quiere estar en otro cargo. Pescador del río revuelto. ¿Conoces, Osvaldo, esa frase?
2: Sí.
1: Apealo y vaina. A ver, ¿qué dice los mensajes? Al 7642420. A ver. ¿Por qué hay que aplaudir a las autoridades cuando deben hacer bien sus trabajos? ¿Es una obligación o es una opción? Dice. Un estruendo aplauso al cajero automático que me dio mi salario del mes que a ver. Que es mi plata. Aplausos. Y sí, aplaudir a algo que debería de hacer sí o sí. ¿Qué tenemos ahí, Osvaldo?
2: Y estoy escuchando lo que estabas diciendo. Vamos a ver. ¿Sí? No sé si...
1: En la Cámara de Diputados también ayer el...
2: ¿Lo de Carlos Estigarribia ya leíste?
1: Sí, ya.
2: Sí. Justo, cierto. Es lo que
1: estaba... En la segunda parte de lo que dijo en su... En su alocución, el diputado Arturo Urbieta, donde solicita declaración de interés nacional el proyecto, donde busca unir varios caminos vecinales en la ciudad de Urquieta. Serían 14 cuadras de empedrado. Y dijo el diputado, ¿por qué empedrado? Porque eso le va a dar más mano de obra a los compueblanos. Vamos a escuchar esa parte. La segunda parte del diputado nacional Arturo Urbieta ayer en la Cámara de

0: resultados.
1: Realmente, presidente, un proyecto de declaración para el Departamento de Concepción, que le pido su acompañamiento a los colegas diputados de la Nación, es sobre la construcción para que se pueda declarar de interés nacional la construcción de 14 kilómetros de empedrado, presidente, que está en el Departamento de Concepción, que uniría dos rutas demasiado importantes y que le beneficiaría a muchísima gente de mi departamento. Es la conexión de la ruta Quinta con la conexión de la ruta Horqueta Cruce Tacuatí. Es 14. ¿Por qué empedrado? Porque justamente empedrado le da más mano de obra a nuestra gente. Es una zona llena de pequeños productores agrícolas y asimismo también granjitas. Le estaría beneficiando a más de 22 mil personas. Estarían más cerca a Muideo, Tata Paraguadí, Uba Puenteciño, Uba Paso Barreto, Uba Juguañanduy. Vea, presidente, le pido su acompañamiento a cada uno de los diputados de la Nación para que podamos ayudarnos y se pueda declarar de interés nacional este proyecto tan importante, que le va a beneficiar primero a Santa Librada, luego a San Felipe, otro a San José, otro a Callejón Belén, otro a Laguna 7 y por último...
2: Ahí está parte de lo que dijo el diputado nacional Arturo Urbieta, donde solicita el apoyo a los demás colegas para solicitar y declarar de interés nacional obra vial que conectará con la ruta PI-05 Horqueta Tacuati. Esto fue durante la sesión de la Cámara de Diputados, donde solicitó a sus colegas para declarar, reitero una vez más, la construcción de 14 kilómetros. Yo dije 14 cuadras. 14 kilómetros de pavimento tipo empedrado para que permita unir la ruta PI-05 con el tramo vial Horqueta Tacuati, aquí en nuestra ciudad de Horqueta, departamento de Concepción. Además dijo que el proyecto tendrá un importante impacto en la zona, beneficiando a 2.000 personas, principalmente a pequeños productores y pobladores de la comunidad de Santa Librada, San Felipe, San José, Callejón Belén y Laguna 7, además de los habitantes de toda la área de influencia de la ruta PI-05. Ahí está entonces. También algo coherente que dijo por primera vez el diputado Jatar Fernández, que tengo acá en mesa de trabajo, sobre su planteamiento para la suba de impuestos a vicios, azúcar, tabaco y alcohol, para tener recursos para destinar a las mejores condiciones salariales a los médicos. Insisten con los mejores salarios, de tener ya un salario de la gran puta. Insisten con mejorar el salario a los doctores. ¿Por qué no insiste para mejorar la infraestructura o los insumos o medicamentos? Qué bárbaro, o sea, ¿cuándo lo vamos a aprender? Vamos a escuchar lo que dijo Jatar Fernández.
3: La solución para los doctores, presidente: alcohol, azúcar, cigarrillo. En todo el mundo, la Organización Mundial de la Salud dice que 20% como mínimo tiene que tener de impuesto el alcohol, el cigarrillo y el azúcar. Estos son factores que destruyen la sociedad y que generan estos problemas en el sistema de salud. Y le vuelvo a repetir: alcohol, azúcar y cigarrillos. Entonces, acá tenemos un problema moral. Decimos, los doctores tienen que ganar los 8 millones, no tenemos la plata, vamos a sacar más impuestos. No. ¿Por qué nosotros le vamos a cobrar a la gente trabajadora de sus impuestos para darle al doctor? En eso no estoy de acuerdo. Entonces, ¿dónde vamos a sacar la plata? Vamos a buscar la plata en los vicios, presidente. Vamos a buscar la plata en los vicios de la gente, vamos a buscar la plata en el alcohol, en el azúcar y en el cigarrillo. Entonces, que la gente que tiene vicio pague los problemas de salud existentes. Entonces, nadie va a estar con problemas. 5% de nuestros impuestos, presidente, al alcohol, al azúcar. No, vamos al 20%. Y estoy seguro, sin números, sin mirar los números acá, que podemos pagarle esa diferencia a los doctores. Esto, no. ¿Por qué nosotros le vamos a cobrar a la gente trabajadora de sus impuestos para darle al doctor? En eso no estoy de acuerdo.

0: acuerdo. Entonces, ¿dónde vamos a sacar la plata? Vamos a buscar la plata en los vicios, presidente. Vamos a buscar la plata en los vicios de la gente. Vamos a buscar la plata en el alcohol, en el azúcar y en el cigarrillo. Entonces, que la gente que tiene vicio pague los problemas de salud existentes. Entonces, nadie va a estar con problemas. 5% de nuestros impuestos, presidente, al alcohol, al azúcar. No, vamos al 20%. Y estoy seguro, sin números, sin mirar los números acá, que podemos. Pero, entonces, ¿dónde vamos a sacar la plata? Vamos a buscar la plata en los vicios, presidente. Vamos a buscar la plata en los vicios de la gente. Vamos a buscar la plata en el alcohol, en el azúcar y en el cigarrillo. Entonces, que la gente que tiene vicio pague los problemas de salud existentes. Entonces, nadie va a estar con problemas. 5% de nuestros impuestos, presidente, al alcohol, al azúcar. No, vamos al 20%. Y estoy seguro, sin números, sin mirar los números acá, que podemos 20% como mínimo tiene que tener de impuesto el alcohol, el cigarrillo y el azúcar. Estos son factores que destruyen la sociedad y que generan estos problemas en el sistema de salud. Y le vuelvo a repetir, alcohol, azúcar y cigarrillos. Entonces, azúcar y de cigarrillo. Entonces, que la gente que tiene vicio pague los problemas de salud existentes. Entonces, nadie va a estar con problemas. 5% de nuestros impuestos, presidente, al alcohol, al azúcar. No, vamos al 20%. Y estoy seguro, sin números, sin mirar los números acá, que podemos pagarle esa diferencia a los doctores.
1: Bueno, algún tipo de impuesto también que creen ahí en la Cámara, en la alta y la baja, pero algún tipo de impuestos a eso que viajan mucho, sobre todo, y entre comillas, con abundante viático. ¿O me dan en el mando? Ay,
0: buen impuesto, presidente, al alcohol, al azúcar. No, vamos al 20%. Y estoy seguro, sin números, sin mirar los números acá, que podemos pagarle esa diferencia a los doctores.
1: Bueno, algún tipo de impuesto también que creen ahí en la Cámara, en la alta y la baja, pero algún tipo de impuestos a eso que viajan mucho, sobre todo, y entre comillas, con abundante viático. ¿O me dan en el mando? Ay.
2: Buen día, Ronald.
0: Impuesto, presidente, al alcohol, al azúcar. No, vamos al 20%. Y estoy seguro, sin números, sin mirar los números acá, que podemos pagarle esa diferencia a los doctores.
1: Bueno, algún tipo de impuesto también que creen ahí en la Cámara, en la alta y la baja, pero algún tipo de impuestos a eso que viajan mucho, sobre todo, y entre comillas, con abundante viático. ¿O me dan en el mando? Ay.
2: Buen día, Ronald.
0: Tenemos un problema moral. Decimos, los doctores tienen que ganar los 8 millones. No tenemos la plata. Vamos a sacar más impuestos. No. Referencia a los doctores.
1: Bueno, algún tipo de impuesto también que creen ahí en la Cámara, en la alta y la baja, pero algún tipo de impuestos a eso que viajan mucho, sobre todo, y entre comillas, con abundante viático. ¿O me dan en el mando? Ay.
2: Buen día, Ronald Osvaldo. Gran puta, ahí viene ahí Jatar Fernández.
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1: Bueno, gracias. A ver. Tenemos audio al 7642420. A ver qué nos dice el 078. Vamos a escuchar qué nos dice la audiencia de la RGC.
2: Qué espectacular el reclamo, opiniones de la gente, Ronald.
1: Sí.
2: Y la opinión de usted también, de Ovaldo y vos. Esa cuaiteve es el gulo de la piso esa.
1: Esa
2: cuaiteve es la piso esa. La crítica que están haciendo. Ojalá es cuestión de la salud. Y usted tiene legalmente mi médico fuera, o sea, reclamarla a favor de insumo, porque no hay por insumo, no hay que atuir hoy con honores urgentes, o sí, pacientes. No, super cuidado con mení. Una parte, yo tengo comprobado esa parte. Super cuidado, hay doctores que trabajan con los privados también, por un porcentaje de cada estudio, cada remedio. Humillado mi cosa, por ejemplo, a ver, no reclamáis ya. Porque dejo, por ejemplo, que tenéis hospital privado, dejo, o sea que ya de hospital nacional, pues ya de hospital, por ejemplo, ya. Ya haya consulta. A un me dan de la ponja, no le cogí, el mismo IPS. De ahí me ha asegurado, dejó de consultar, no, porque no le coy ponja, dejó de yo voy a llegar a caer. Jaupea, por ejemplo, mío, mi parte, por ejemplo, hay muchos doctores que trabajan con los privados por un porcentaje del remedio y del estudio. Mío, por ejemplo, a Enduja y PTIN dejó hospital, orquesta dejó de ya porque tal cosa, no hay poli, no hay coy máquina, tal cosa, no hay coy máquina. Mía, por ejemplo, a ellos les conviene, hay doctores que trabajan en eso. Yo me acuerdo con venir no hay coy la y máquina cuera, entonces a escuela directamente y de bueno, te dejo tal parte. A escuela llegué y de hospital, o sea que más Isagua sanatorio, lo que sea, ve Juana, ella por calarle estudio. Hay gente que no tiene recursos para mandar a hacer, por ejemplo, un estudio de 100, 150 mil guaraníes. Oye, por el que mande a ventajas.

sé, por ejemplo, como técnico ahí curibé el Club San Lorenzo, ¿ves? Y a primero de diciembre yo venía hacia Asunción de Orqueta y tuve un accidente ahí en al llegar de 25 de diciembre, algo por el estilo, ¿eh? Año accidenta, auto de los yucuegos a UPI a pitar eco desprendimiento de si eres sabe allá, no sé si se llama tejido, córnea, lo que sea. Tengo un desprendimiento y me quedé con problemas de la vista. En el tiempo ya seguí tratamiento, a veces se me da peluque y a gente no le viene problema todos los días. Yo no puedo escribir, pero el audio sí puedo enviar. Pero jajachande, oye doctor, un mapo a la privada, donde que tú vamos a hacer ganar el porcentaje de estudio, receta, lo que sea ahí. Un mío a mi parte, por ejemplo, sube escuela convenir, la otra escuela la no coño la máquina. Andú está reclamo ahí la orquesta, yo no soy de orquesteño, yo soy San Pedro de Cuamandillú, yo soy San Pedrano, pero tengo ella con la instancia de viajar la orquesta a la Vene Ciudad, Beiguto, hay mucha buena.

0: Hacer un comparativo que ya eso es tipo denigrante allí, pero en la capital, ahí, bajo sus ojos, bajo sus narices, ahí en la capital mismo, en la IPS Central, en lo que era la sala, como es de internados, como que usaron una sala de internados, ahí estaba una farmacia clandestina. ¿Te acordás? Hace cuestión de semana nomás eso se descubrió, pero ¿cuántos años ya atrás? Y eso siempre dije, eso es una práctica ya mundana. Ahí se ve, ya humá guaremaja. Es que tampoco, ni también quienes deben tomar intervención hacen. No, hacen la vista gorda, fácil, por todo eso, por todo ese linaje, digamos. Ese que acá un poquitito, allá un poquitito, allá un poquitito. Es como que es una cadena. Es
1: Sí,
0: una,
1: ojalá.
0: sí, y no solo eso. Están también, es denigrante. A veces por eso, no sé, muchos dicen desesperante, correcto. Pero a veces ya llegaste al extremo de que se te fue el familiar. Y lo más denigrante otra vez. Por eso yo condeno a quien con su ramo y negocio, ¿verdad? Pero, la funeraria y en la capital mismo, acá gracias a Dios no se da, ojalá no se dé, porque allá, en la capital, por ejemplo, eso sí que en todos los hospitales y en los mejores, allá a Costa Ñuble, como es el hospital de clínicas, la IPS, en todas partes, Ingavi en todas partes, cuando cuando lastimosamente te dice el doctor, ya no hay caso, nos dejó, se fue. Ahí se entiende que falleció tu pariente, amigo, familiar o lo que sea, ¿verdad? Y vos sabés que todavía, al darte la vuelta para avisarle si está ahí tu señora, si está tu papá, tu mamá o tu pariente, al darte la vuelta para avisarle, con el primero que golpeas la cara es con un encargado de una de las funerarias. Ni eso, eso es una práctica mundana, cosa de todos los días. Y también lo que son los recetarios. Y eso es cierto lo que dice el señor. Este receta, y sabe bien que él no hay. Papá pico doctor y 14 tira. No tenemos disponible ahora en farmacia. Pero podés ver, ahí vas a conseguir.
1: A precio hospitalario, ya José Intendé.
0: Sí, eso es una práctica mundana. Acá no digo, pero al menos en la
1: Claro que sí.
0: capital, también acá.
1: Sí.
0: Pero a mí en la capital me costó eso. Me consta. Y me costó, claro, porque ella pues está haciendo, ya por
1: Bueno,
0: 8 años.
1: Osvaldo. ¿Quién podría ser el próximo intendente de Horqueta de cara a las próximas elecciones municipales? Desde Radio Ura Campana queremos conocer la preferencia de nuestros seguidores. 57%. Liderando Sergio Carrillo, lista 1. Lista 5, Jorge Centurión con el 39%. La lista 4, Elvio Arévalos, no ha subido de un porcentaje. Y la lista 15, Lucas Silva, 4% de intención de nuestros seguidores. Así que lista 1, Sergio Carrillo va punteando. La lista 1.
0: A la pantera ando figura ahí.
1: No, la pantera ni los premios,
0: Ya
1: hermano.
0: los premios. No, ¿cómo?
1: Dalmi Beatriz
0: Sí.
1: Fleitas, seguimos contigo. 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

0: Huera Campana y la hora exacta. Son las 10 de la mañana, 16 minutos.
1: 18 grados la temperatura actual en la ciudad de Horqueta. Hay algo bueno y saquen sus conclusiones. Gente que escucha en la radio dice, porque es cierto, el consumo excesivo de alcohol provoca gasto al Estado, porque conducen borracho y se accidentan, van al hospital. El tabaco también produce gastos para el Estado porque el vicio llega a tener consecuencias y tener cáncer de pulmón, su consumo, y por eso debe pagar impuestos. Pero mucho luego. Y si pueden acceder los consumidores, va a ser. Y si no pueden acceder los consumidores, va a ser menos gasto para el Estado, porque se van a enfermar. A enfermar menos. Soy Lucy Gamarra, estoy escuchando la radio, dice. Desde la ciudad de Concepción. Bueno, gracias. Estoy escuchando las ideas que tienen algunos diputados, dice, pero me parece una brillante idea. Pero también no se puede subir el impuesto a la Coca-Cola porque los perros toman como locos, dice. Sí se puede subir también porque hace también daño a nuestro sistema de salud, dice. Bueno, ahí está. La Coca-Cola también es un vicio realmente.
2: Con hielo.
1: Sí, yo por ejemplo estoy viciado con la Coca-Cola. Te escucho atentamente. Atentamente.
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0: Bueno, gracias. A ver, tenemos 5 minutos, creo. 5 minutos de tiempo, porque él es intendente de Ciudad del Este y presidenciable opositor Miguel Prieto. Él movilizó una caravana rumbo a Cacupé el domingo. ¿Y esto con qué fin hizo? Como demostración de fuerza contra el oficialismo y el sistema de justicia. ¿Qué dijo Prieto? Él dijo: la gente está cansada, la gente se está despertando y que está cansada de los políticos de turno. Tengo material aquí sobre lo que dijo en esta demostración de fuerza Miguel Prieto.
1: Ahí en Cacupé ya vamos a dimensionar lo que este movimiento, no político, un movimiento de personas, un movimiento de personas libres, está generando. Esto está haciendo temblar el sistema. Yo siento que están agazapados en sus casas, con miedo, chateándose, llamándose, diciendo: hey, estás viendo lo que está pasando. Eso están haciendo en este momento.
2: ¿Por qué está ocurriendo esto?
1: La gente está cansada. La gente está despertando.
2: ¿Es un ataque al gobierno también?
1: No, el gobierno se pasó atacándonos todo el tiempo. Ayer atacaron a los médicos. Ayer nomás usaron la fuerza. Al menos en Ciudad del Este he visto que hicieron retroceder con uso de la fuerza. Mira, y los policías no tienen la culpa. Ellos solamente cumplen órdenes porque son jerárquicos. Me imagino que con el dolor en el alma los policías tuvieron que replegar a los médicos que reclamaban medicamentos, insumos, trato digno. Y aprovecho este espacio que me está dando para solidarizarme con los médicos. En nuestro gobierno, en el gobierno de todos los paraguayos juntos, los médicos sí van a ser tratados como héroes, no como delincuentes como este gobierno le está tratando en este momento.
2: Sí, este juicio tiene sentido. ¿Cómo se inició esto? ¿Por qué realmente?
1: ¿El juicio que me están haciendo?
2: Sí.
1: En realidad, yo creo que el pueblo se identifica conmigo porque es un juicio que siempre le hicieron al pueblo. Es como le ven al pueblo sometido. Es como le ven a la gente. Es como algo nos ven desde arriba y que siempre te golpean, hacen lo que quieren y piensan que nunca vamos a reaccionar. Y lo que estamos haciendo en este momento es decir: hey, para un poco. Yo tengo vida, yo tengo sueños, yo tengo esperanzas. Yo puedo decir basta. Por eso creo que la gente se identifica tanto con lo que estamos haciendo.
0: Ahí está parte de lo que dijo Miguel Prieto, que movilizó una caravana, esto en Cacupé, como una demostración de fuerza contra el oficialismo y el sistema judicial del Paraguay. A ver, que tenemos mensajes al 7642-1420. AP, allí ya, Aldo, pero eso es bueno. Buenos días, Ronald, Osvaldo. Todo lo que decís es mentira, dice. Tenés que informarte un poco mejor, dice, de lo que pasa en tu ciudad, dice. Bueno, gracias. Otro mensaje. Lo que pasa es que sigo con el otro párrafo de su mensaje. Sigo,
3: y la jeringa no es acaso sigo, un insumo.
0: Lo que pasa es que se ponen de acuerdo ahí con Osvaldo y dicen lo que quieren porque tienen el micrófono. No, pero vos también podés decir lo que querés.
3: Todo el mundo.
0: Si querés enviar mensajes.
3: Y
0: si
3: la jeringa
0: y
3: que
0: si
3: es.
0: Si querés enviar tu nota de audio, vamos a pasar también.
3: Y la jeringa
0: sin ningún
3: que
0: problema.
3: Pregunto a los
0: pero te apuesto y te desafío que no vas a enviar, viejo. No vas a enviar porque vos que sos cagón, sí. Y sos cagón
3: y
0: van a conocer tu voz y no tenés y no vas a poder sostener lo que decís. Y yo voy a sostener lo que siempre digo, voy a sostener y vos no vas a poder sostener. Y si querés enviar, tenés. Mañana te dejo el programa si querés. Vamos a ver quién tiene más aplausos.
3: Andate al hospi, no hay jeringa y te vas a comprar ahí. De un lugar ahí.
0: ¿En una casilla otra vez?
3: Astronómico. Ni siquiera en una farmacia se compra.
0: Otro mensaje. Oye, Poma Arturo Lampedrado. Que sea 15 cuadras con voto Bogué. Porque voto Riré. IP HG Wishenambi, dice. Bueno, llegamos a la parte final del caravana, Osvaldo. Estamos con la gente de Capitán Sosa. Ahí con la profesora Carmen. Así que un gusto compartir contigo mesa de trabajo. Hasta mañana, Osvaldo.

0: a sintonizarnos mañana.
1: Si Skynet no decide tomar las decisiones por nosotros.
2: Hasta la vista, baby.
3: Una campana y la hora exacta. Son las 10 de la mañana, 25 minutos.

0: La alfabetización, una puerta abierta al futuro. Semana de la alfabetización, aquí estamos, del centro número 37, Educación Permanente. Muy buenos días a la audiencia de la Radio Huracampana. Me acompañan en esta audición educativa y sensibilización aquí las alumnas del cuarto nivel del centro 37, centro número 37, Educación Permanente. Le vamos a conocer a la primera persona que está conmigo, la estudiante del centro 37, número 37. Buenos días.
1: Muy buenos días. Mi nombre es Alicia Mabel Ortega Arévalos. Tengo 21 años, soy de María Auxiliadora Base 1.
2: Muy buenos días, mi nombre es Esmeralda Godoy, tengo 18 años y vengo de kilómetro 37, Sagrado Corazón de Jesús.
0: Son alumnas que se decidieron para seguir sus estudios en esta casa de estudio que es el centro número 37. Y hay muchas oportunidades para los jóvenes y adultos para que sigan creciendo en la educación.
1: Alfabetización constituye un derecho fundamental y una herramienta esencial para la participación activa de las personas en la sociedad. Alfabetizar no significa solamente aprender a leer y escribir, sino también desarrollar capacidades para comprender, comunicarse, informarse, tomar decisiones y participar responsablemente en la comunidad. En el marco del Día Internacional de la Alfabetización, el centro número 37 propone una experiencia educativa en la que los alumnos del cuarto nivel asumen un rol protagónico mediante una audición radial de 10 minutos durante una semana a través de mensajes, reflexiones, lecturas breves, entrevistas y recomendaciones. Los estudiantes podrán compartir en la comunidad la importancia de la educación permanente y del aprendizaje a lo largo de la vida.
0: La educación permanente de la ciudad de Horqueta, el centro 37, sede en el colegio 28, funciona los días lunes, martes, miércoles y jueves nocturno, de 18 a 21 y 15 horas. Pueden acercarse en el colegio 28, turno noche, en el centro 37, ahí tenés un letrero, poder acercarte y seguir tus estudios. Nunca, nunca es tarde cuando la dicha es buena, dice un refrán, ¿verdad? Entonces, para el estudio, nunca es tarde. No importa la edad, no importa nada para el estudio. Solamente tener ganas de estudiar y ponerte a la orden para que puedas estudiar, ¿verdad? Entonces, te animo para que pueda acercarse en el colegio 28.
2: La historia de la alfabetización comenzó formalmente en el periodo colonial con las primeras casas de doctrina abiertas por sacerdotes en Asunción hacia 1542 y 1543, pero tuvo su primer gran impulso masivo y organizado a mediados del siglo XIX. Los sacerdotes franciscanos y jesuitas abrieron las primeras aulas para enseñar

0: La doctrina cristiana y lo primero letras en español.
1: Seguimos contigo, Alicia.
2: La radio constituye un medio cercano y accesible para transmitir conocimientos y generar conciencia. La propuesta permitirá a los alumnos fortalecer la expresión oral, la lectura comprensiva, la organización de ideas, el trabajo en equipo y la seguridad para comunicarse frente a una audiencia. Promover la importancia de la alfabetización y la educación permanente mediante una audición radial educativa de 10 minutos diarios durante una semana, protagonizada por los alumnos del cuarto nivel del centro número 37.
1: Estas semanas de alfabetización tenemos varias actividades. Lo más importante sería usted en su casa, vos que me estás escuchando en tu casa, tener aunque sea un minuto de lectura en tu casa. Recomendable 5 minutos, ¿verdad? 5 minutos de lectura. Entonces dejar el celular y abrir un libro y leer en esta semana de alfabetización. Ese es nuestro buen consejo. Bueno, seguimos con Alicia.
2: La alfabetización no es un juego de palabras, sino la conciencia reflexiva de la cultura, la reconstrucción crítica del mundo humano, la apertura histórica de un mundo común, el coraje de decir su palabra. La alfabetización es más, mucho más que leer y escribir, es habilidad de leer el mundo, es la habilidad de continuar aprendiendo y es la llave de la puerta del conocimiento.
1: 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También agradecemos a todos los que están apoyando este espacio exclusivo. ¿Tenemos algún saludo?
2: Saludo a la amable audiencia.
1: A toda la audiencia que está escuchando. Si Dios quiere, vamos a estar otra vez mañana. Mañana a la misma hora con otros alumnos que va a acompañarme en el micrófono. Bueno, y saludo también a la directora del Centro 37, a la licenciada Anilce Pereira, también a los profesores, a todos los profesores que están en el Centro 37. Un saludo enorme también a la directora Rosa Núñez del Centro 149, a la profesora Miguela Eliseche, lo que quieran estudiar otra vez el tercer ciclo, ¿verdad? El primero, segundo, tercer ciclo. Entonces pueden contactarse con la profesora Rosa Núñez. Y si quieres seguir el nivel medio, ya te digo, que los días lunes, martes, miércoles y jueves, de 18 a 21 horas en el colegio 28, y los sábados de 7 a 12 horas también en el colegio 28, centro 37, jóvenes y adultos. Y bueno, mis niñas, ¿qué más? Despídanse para irnos, ¿eh?
3: Y le volvemos a esperar el día de mañana porque estaremos nuevamente con otros compañeros que vendrán también.
1: Alicia,
2: muchas gracias por escuchar.
1: Muchísimas gracias, querida audiencia. Nos volvemos mañana. Hasta mañana.
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0: Muy buenos días para la amable audiencia de Radio Huira Campana. 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Antes que ñambo a darle la palabra acá al amigo Luis Agüero, ya le mandó a ya huere coja, compuesto la selección orquesteña en la opción 1, ya huere coina la profesora Raquel Paredes. 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En la opción 4, ya huere coina el ingeniero Cristino Villalba. En la opción 5, ya huere coina el joven Farid Gosen. En la opción 6, a ver, ya huere coina el amigo de Toña Nendieina, el ingeniero Luis Agüero. En la opción 7, ya huere coina el amigo Ricardo Ibañez. En la opción 8, pese a ya huere coina el amigo Ignacio Nene Florentín. El magister Cecilio Ferreira, ya huere coina la opción 9. En la opción 10, ya huere coina Albert Gauto. En la opción 11, ya huere coina el licenciado Oscar Medina. Y en la opción 12, el amigo Coité Nelson Ruiz. 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
1: Muchas gracias, Derly. Muchas gracias, Rosalino. Acá, David Villaboa. Mi saludo y mi respeto a la amable audiencia de Radio Huira Campana. 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Entonces, pronta recuperación para nuestro amigo luchador, gran amigo, el profesor Luis Almirón. 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
1: 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Ya amigo, Orero Ñemoí, la ciudadanía ojechata más, o elegí. 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Entonces hace ahí ya ahí en la opción 6 a Yerure nuevamente el acompañamiento de todos ustedes con Abenday por Ibey Maputá Jobu, sino que ya yuña mañana la persona, ya mañana Sergio Carrillo, ya mañana los 12 candidatos a concejales, ya mañana Luis Agüero Upepe Jayayú, ya deposita el 4 de octubre la ña de voto de confianza y Castillo Jamaica las 5 de la mañana, en las 5 de la tarde, ya haya 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
2: Así mismo, ingeniero Luis, y es importante te ir a la pende trabajo y más todavía que ustedes quieren el progreso, pero es cuál visión. 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
3: gracias, Derli, mamá, y te llaman de duda a traer el pujo de Radio Ura Campana, o pensante de veía al compañero Rosalino, acá al próximo y seguro concejal de la ciudad de Orqueta, licenciado, profesor, ingeniero. ¿Cuál ha costado hoy? Título a Coan allá, prácticamente concejal municipal, porque para la pueblo orqueteño, y aunque te y a huella y nada, estamos cobijados bajo la bandera rojo y amarillo, pensan de Ñepunúa, que va veía dentro de la política, dentro de la juventud rojo y amarillo, pero es importante ya destacar ahí, licenciado. Entonces, la gente, o imagina, o coordinar la trabajo a lo mejor o miña a través de esta prestigiosa emisora ya poña de la de espacio exclusivo de 10:35 a 10:50 de la mañana o para un con la participación equitativamente oñen va a apoyar China en equipo dentro de lo que es la concejalía municipal y por sobre todo nuestro candidato a principal el ingeniero Sergio Carrillo ombo bataña de la trabajo ya recoja trabajo de visita en la zona urbana, así también en las zonas rurales, a Bella recogina reuniones demasiado importantes con gente que viene organizándose, apela al sentimiento unánime hoy adentro de la ciudad de Orqueta, renovar esta administración municipal con un joven que viene formándose íntegramente en lo profesional, Lupe Santa Bella en el plano político, a Juan Oñe Mojina a consideración de toda la ciudadanía orqueteña, sin distinción de bandería política, para ir por allá ahí porque día tras día Oñe Unido, ojo, gente sin partido, gente de otro partido, recogina, pe confianza, sobre todas las cosas, y nada, o depositada en la esperanza con juventud oñemoya yande abi a

0: acompañado de un equipo político que viene formándole íntegramente todo lo que es su proyecto, así también su hoja de ruta en la administración municipal en este periodo 2026-2031. Opea Paume, Orecota Jina, 12 candidatos de primera línea. Opea Paume, Jina, en la lista 1, opción número 6, la persona del licenciado Luis Agüero.
1: David, hablando de trabajo, Andure, es trabajo, es importante, ya está acá, y la trabajo, Yiyapoa, en la zona rural, en este caso, el batallón de ingeniería número 3 del comando del ejército. Entonces, Pea Yiyapocuri, San Isidro, Peguajó San Isidro, Peguajó San Sebastián, arreglo de camino, Pea Yiyapocuri, es Santa Teresita, Pea Yiyapo, a ver, Callejón, zona de Eguiratú, zona de Eguá, hasta Belencué. 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bueno, Luis, el lunes ya empieza el trabajo en Santa Librada, San Antonio. Entonces, PPP y Trabajo y Poná, o conseguías ahí con la gestión de nuestro diputado, nuestro el candidato a intendente Sergio Carrillo, y quien le habla a Luis Agüero. Entonces, PEA, sábado, Oicota, PTI, reunión ahí, Rajata Cheupepa, Añimón, estás en Diego, Jotañan de candidato a intendente, Jotañan de diputado, Oñi reunía Juan en la casa del profesor Cabo. 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
2: Así mismo, Luis, importante la idea, ya planificar, pegar la caracterizada con equipo, porque Sergio y todos los candidatos de ADI, incluido el ingeniero, ñaño monguetana, ñaño umbiatú, comisión, 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En cada comunidad.
0: Y eso es lo más importante de este equipo de trabajo, ojo, y la cancha vejeía cuñela, o identificar los problemas, o identificar, va para las necesidades más urgentes, papá. Un que te ya en el próximo concejal, si estamos en el trabajo realizado y atrás las gestiones ya que se viene teniendo coordinadamente con diferentes instituciones, porque peaja es el sentimiento, ya hay purucuana las instituciones escuelas, sino con invareí, bebé, allá. Apeya esa máquina con administración municipal saliente, ve, Dorecoico y la buena voluntad, ja, por sobre todas las cosas, no establece yo mi convenio, mi aica tu jamás se la beneficio o guaje a la gran mayoría dentro de lo que es la comunidad orqueteña, tanto en la zona rural como en la zona urbana, porque ñandego, aveñandero, pepi, ari, yareco, ya, 2, 3, 4, ya, y mico, zona céntrica, y allá se llama la realidad concreta. Entonces, yareco, la magnífica posibilidad, ña, cambiado, ve a ver realidad el 4 de octubre, viniendo a depositar por la lista 1, ingeniero Sergio Carrillo Yaraja, como intendente municipal, allá de Javier Chamaina, mayoría en la concejalía municipal, y hoy en día también encabezado por una de las mejores opciones ya de Coaixaina en la lista 1, opción número 6, licenciado Luis Agüero, el gato 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
1: Así es, David, Ñandego, la gente os llama la Ñan de realidad, la gente nos está en la conclusión, y gato Javier Chamaina, Ñande, o Ñande.

0: 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Sí podemos, ¿verdad?
1: 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Ore, parte y lado de parte de la lista 1, ya yo topa llegué a comer en la misma hora. Se saluda, hace respeto y que tenga un buen resto de jornada.
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4: Yo ya sé por qué.
1: Muy buenos días, mamá, y teñan de vendúa a través de la radio Ura Campana. A veces se llama por un ñan de enviapó este día. Ahora hay un espacio exclusivo de la lista 1, opción número 11. Oscar Osvaldo Medina Ricardi para concejal municipal, allí cuaja y chamaína, ñan de candidato principal a la intendencia de la ciudad de Orquetas, en el ingeniero Sergio Carrillo Almirón, mitacaria y pajupiapimarete. Entonces, ñan de veía consideración, jina, ya esa chamaína y testimonio de vida y testimonio de trabajo o realizado hubo a lo largo y ancho de lo que es su formación académica, UB Santa Beijina en las gestiones sociales y por sobre todo en el ámbito de la política, que viene abriéndose puertas y gracias a Dios tiene una gran posibilidad de llegar a concretar muchas realidades ya dentro de lo que es el distrito de Orquetas. UB Santa Beijina acompaña muy de cerca todos los avances que se viene teniendo a nivel departamental. Entonces eso es muy importante significar el acompañamiento de muy de cerca que va a tener dentro de la concejalía municipal, estando legislando para todo y por sobre todo también fiscalizando y monitoreando todo lo que viene realizando también la administración municipal en cuanto a la distribución equitativa de los recursos que viene manejando también entonces la municipalidad, tanto en lo que es en los fondos genuinos, así también como los proyectos y los fondos que reciben anualmente la municipalidad de Orquetas, porque es importante ya y su mejor aliado va a ser digo bien la ley orgánica municipal, la carta orgánica municipal, página a esta ley, y mejor aliado, ley compañero día a día por sobre todas las cosas para poder representar de manera digna entonces en la concejalía municipal. Y esta propuesta también entonces o plantean de inavete y gestión donde la junta municipal oñe se trata en las necesidades reales de la ciudadanía orqueteña con una visión de servicio, transparencia, obedecente de y o mejor esa participación y desarrollo al plano local, Oña asumir un compromiso real y firme con la ciudadanía porque tenía dentro de lo que va a ser el rol de la Junta Municipal. Pero es importante, vea, porque estamos ya a través del servicio del plano educativo más de 25 años, entonces también acompañando muy de cerca lo que es la formación de los niños, de los jóvenes y por sobre todas las cosas está profesional, a través de la acompañamiento.

0: que viene dando nuestro próximo concejal de la ciudad de Horqueta. Es importante te de ella destacar que prácticamente viene llegando también a su etapa final en sus funciones a nivel educativa. Entonces ahora toma un compromiso firme con la ciudadanía y que tu jamancha abeína ojellala y legado, ojellala y testimonio de vida, ojellala apicueremígina a través de las gestiones que vienen realizando ya en el plano social, en la militancia dentro del Partido Colorado y hoy en día traslada para toda la ciudadanía horqueteña. Ahora con división que tu jamancha ya organizar la de ciudad de manera segura, participativa, a operar con mayor oportunidades en distribuyendo todos los recursos. Papá, una de las prioridades principales de Ina y que tu avanza ya acompañar la obra de mayor relevancia y no recoja con proyecto político de la lista 1, cuál es convertir la Casa de Armel en la Casa de la Cultura. Ya están los planos establecidos, ya están los costos establecidos, falta que se concrete nada más lo que va a ser la posibilidad de estar en el gobierno municipal el 4 de octubre Upanañandeña y Memana organizado y Cuajaycha y Villaejina, que hoy 6 locales de votaciones, colegios electorales bien distribuidos, 3 en la zona urbana, que es el colegio Alejo García, los hermanos Maristas, Ope Santa Bebí, Colegio Nacional Jorge Sebastián Miranda y la escuela número 28, Próceres de Mayo. A Ope Yarecojina, zona de Naranjatú, vemos ahí el colegio Marcial Samaniego, Ope Yarecojina Capitán Sosa, ve el colegio Escuela y Colegio Capitán Humbercindo Sosa, Jamoite, zona de calle 11, Bato ahí el colegio Carlos Antonio López. Entonces, bien distribuido Yareco Ñandé, la Ñandé Colegio Electoral, ya de cómo ha identificado a Beijina Bou electores para mí habilitado para esta contienda electoral de las elecciones municipales del 4 de octubre. Ya recogina el chamío por colegio electoral y Cuajaycha Marcial Samaniego bonita habilitado 3 mesas, 882 electores. Upe Santa Bebí, Colegio Alejo García Bellarecota, 47 mesas habilitadas, 16.439 electores habilitados en ese colegio electoral. Upe Yarecojina, Colegio Sebastián Miranda, Pepe Yarecota, 16 mesas, totalidad de 5.492 electores. Upe Yarecojina, la escuela número 28, Próceres de Mayo, 19 mesas habilitadas, total de electores 6.549. Upe Santa Bebí, don Carlos Antonio López Bellarecota, Gina, 5 mesas, total de 1.503 electores habilitados, y el Colegio Nacional Capitán Humbercindo Sosa, entonces Orecota, 7 mesas y 2.252 electorados habilitados. Entonces, Ñandé Yeicuama, Ginamba, ese y te vayan a organizar, Tallajao, Upeña Importante TI, 97 mesas vamos a tener entonces de lo que fue anteriormente 79, 18 mesas más, quiere decir que va creciendo el electorado orqueteño, la gente oye, oye documentado, porque estamos en documentación a Peñandé a lo largo y ancho también de nuestra campaña electoral, vamos identificando ya por ahí en día de cuerda final las documentaciones correspondientes, y por sobre todas las cosas crece la esperanza, crece el optimismo, y por sobre todo lo que va teniendo la gente dentro del Partido Colorado, ya afiliada la gente, ojo, a Peña Importante TI. Entonces ya le coma ahí el acompañamiento de nuestro próximo concejal, el licenciado Oscar Medina, que ya saluda también entonces a la amable audiencia de Radio Huracán.
1: Va a ser David, felicitaciones amigos, y por ahí te la llené programación, va a ser para mí, más allá de el duelo, voy a radio, voy a la campana de Luján, escuela. 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Nada más para saludar a David, felicitar al equipo, Oñe Mongu, en lo mitad y nada, Yaguatá, Oña Caramamba y te imagina la ciudadanía por la lista 1, especialmente la gente que piensa, que razona, que quiere algo mejor para la ciudadanía orqueteña y quiere autoridades capaces, inteligentes, responsables, transparentes. Entonces, ingeniero Sergio Carrillo, la lista 1, AUPPT, original la opción 11 para la Junta Municipal. Ani quien hayan de Saraiti, estimados señores, señoras, juventud en Maimá, Radio Randújera, Cueina, Año Monquetáquena, haya analizado Ñon Diepa, haya elegido la mejor opción por la lista 1, opción 11, Oscar Medina, concejal. David, nada más, vamos a mandarse ahí, este año meta en Naya Corre, Callejón Belempe, a partir de a la tarde, con el abogado Nelson García, ya en el coordinador, es candidato a concejal municipal que apoya a la opción 11, lista 1, opción 11, licenciado Oscar Medina, concejal. A Pesha y Naya, ya, Guataño, Monguetá, David, con toda la ciudadanía y Catuamaisa.

0: hoy la mejor decisión el próximo 4 de octubre.
1: Asimismo, concejal, agradecido, amigo, por tener tu presencia. El saludo también a toda la gran audiencia, Jamamaite, electorado, ñan de Nendúa, Vina, y Cuama, entonces la ñan de trabajo este día, ahora Callejón Belén, veñan a acompañarte, Gina, el que fuera también precandidato a la concejalía, que viene también fortaleciendo de manera íntegra este equipo político. A pesar de ñan de ñan de ñan de Enviapó, pero no obstante, ya desarrollada, Gina, totalmente la agenda que tenemos destinado, y por sobre todo también el resumen de los trabajos realizados. Ya Cuama hoy, el 4 de octubre, lista 1, Sergio Carrillo, intendente, lista 1, opción 11, Óscar Osvaldo Medina Ricari, concejal municipal.
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0: La audiencia orqueteña y compañías, distritos de orquesta, a Peñeña por un imagina un nuevo día con el proyecto Alianza Electoral Acuerdo Guaraní de Orquesta. A Peñeña acompaña a Don Ricardo, miembro de la Comisión de la Tercera Edad. Va a llamar Don Ricardo.
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0: 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Yo soy la abogada Flordina Celeste Romero Franco, abogada egresada de la Facultad de Derecho y Ciencias Políticas de la UNA en el año 2014. Acoañe su máquina como concejal ahí en la opción 6 en el equipo de la lista 15 de Lucas Silva Sartorio, intendente. 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Escapar de la gente va a acompañar la lista 15, color amarillo, y que tú ya po la cambio, coña de municipalidad, pe. 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
0: 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Allí va Blasito.
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0: Damos apertura a nuestra labor informativa con los datos del tiempo. Tenemos una temperatura de 24 grados a esta hora, vientos en calma, cielo prácticamente todo nublado y un porcentaje de humedad del 73%. Titulares: campesinos se movilizarán mañana a la ciudad de Horqueta para luchar por sus derechos de tierras. La subjefa de la Comisaría Tercera de Horqueta, oficial segundo Luz Moral, brindó detalles sobre los procedimientos policiales del fin de semana último. El diputado Arturo Urbeta solicitó la ayuda de los legisladores para aprobar un proyecto de pavimentación pétrea de un tramo de la ruta Horqueta-Tacuatí. Vamos a una breve pausa comercial, ni tantes ya retornamos con el desarrollo de estas noticias.
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0: El desarrollo de las noticias. Los campesinos de varias organizaciones de agricultores del distrito Horqueta realizarán mañana jueves desde las 8 horas una asamblea en la plaza José Andrés Castro de esta ciudad, donde abordarán el problema de tierras porque califican como una persecución de parte del gobierno nacional el desalojo de familias de sus fincas por las autoridades del Instituto Nacional de Desarrollo Rural y de la Tierra, INDER, con el Centro de Información para el Desarrollo, CIR. Uno de los afectados de la localidad de Selena Juego, Forgina Insaurralde, se comunicó con esta emisora y convocó a los labriegos para esa reunión, al indicar que además del encuentro se movilizarán frente al local del INDER y frente al Palacio de Justicia para exigir sus derechos, remarcó.
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1: Fue lo que había manifestado Eufrogenio Insaurralde. La oficial Segundo Luz Moral, su jefa de la Comisión Tercera de Urquiza, informó sobre los procedimientos realizados durante el fin de semana pasado en distintos lugares de esta ciudad. En ese sentido, dijo que un total de 6 personas fueron detenidas, de las cuales 4 cuentan con antecedentes penales, quienes fueron remitidas a la Penitenciaría Regional de Concepción conforme a las disposiciones de la justicia. La oficial destacó los operativos desarrollados por los agentes y pidió a la ciudadanía para seguir confiando en la Policía Nacional para colaborar y brindarles datos para que puedan identificar y detener a personas involucradas en hechos punibles. Morales expresó que la información de los habitantes de los barrios de esta ciudad a la comisaría será fundamental para prevenir hechos de inseguridad y facilitar la actuación de los agentes policiales, y al respecto manifestó lo siguiente.
2: En cuanto a la situación de aquellos 4 que estuvieron en carácter de detenido la semana pasada, los 4 se puede decir positivamente que el día de hoy ya van a tener su remisión. Por ese lado tuvimos un apoyo de la fiscalía y los 4 prácticamente van a volver a la penitenciaría, que prácticamente el día de hoy ya van a ser trasladados hasta Concepción.
3: ¿Quiénes serían?
2: Estos 4 serían justamente Abdon Brites Servín, el que tenía precisamente también ya varios antecedentes por hurto agravado, Freddy Ramón Melgarejo Antunes, Robert Darío Quintana Villalba y por último Mario Antonio Vera Lirio. Los 4 prácticamente tienen antecedentes y ya tenían luego también ya captura por robo agravado.
3: Ya tienen orden de remisión entonces.
2: Ya tienen orden de remisión a la penitenciaría de Concepción los 4. El día lunes habíamos tenido nuevamente 2 aprehensiones, al final culminamos con 6. Era la aprehensión de una persona de sexo masculino, te digo el nombre, sería el señor Silvestre Cohenes Frutos. Él mismo había sido autor de una lesión grave contra una mujer y en ese procedimiento también había incinerado una motocicleta que era de su propiedad, que él mismo había mencionado que le había prestado a esta persona, Leonardo Escobar, a la que él había agredido. El fiscal de turno dispuso su aprehensión, por lo que se encuentra todavía acá en la sede de la comisaría a disposición de la unidad fiscal correspondiente. Bueno. Posterior a eso también tenemos la aprehensión de una persona involucrada en varios hechos delictivos, junto con otro que el día de hoy ya va a ser remitido. Este sería el señor Jefferson Iván del Valle Ruiz, quien ya estaba plenamente identificado por el personal policial en distintos hechos ya que recibíamos de la ciudadanía mediante circuito cerrado. Entonces, gracias a otro operativo simultáneo el día lunes, también pudimos lograr su aprehensión. Estas personas son prácticamente ciudadanos que ya en su momento fueron a la penitenciaría y están otra vez en libertad. En este caso, muchos de

0: moral, en cuanto a lo personal, porque muchos de ellos lo que comúnmente vuelven a cometer son hurtos ya de motocicletas, de domicilios, robo domiciliario.
1: Sí.
0: Difícilmente se acercan a hacer su denuncia, por más de que estén plenamente identificados. Entonces, de repente, eso es un requisito muy clave para que estas personas puedan volver. Entonces, siempre insistimos en ese sentido con las personas de que hagan su denuncia, de que se indiquen.
1: Se
0: Pero
1: indique.
0: obviamente hay otra vez un montón de factores, la mayoría no quieren hacer la denuncia por temor a represalias, entonces como te digo es una situación bastante compleja, pero podemos decir que esta vez tuvimos resultados positivos y cuatro de ellos ya van a volver nuevamente a la penitenciaría.
1: ¿Cómo se siente? ¿Cómo ves vos al menos el espacio que le dan? ¿Necesariamente debe de ser a través de un uniforme oficial o ya se tienen bien ganado ustedes como dama mismo, como mujer?
0: Y la verdad, personalmente podría decirte que mi espacio dentro de acá de esta ciudad es un espacio que yo agradezco sumamente. Sabemos que Horqueta es una ciudad con una bastante cantidad ya de personas, con una bastante cantidad de actividades, de movimientos, ya sea comerciales, etcétera, etcétera. Y yo la verdad me siento bastante agradecida. El espacio que a mí se me ha dado acá en esta ciudad, para mí creo que es más que correspondida y también creo que ustedes también lo ven. De repente el trabajo de una mujer se destaca también y eso se ve y espero también que la ciudadanía esté desde afuera viendo el trabajo también que yo realizo, que yo considero que es por igual que los demás, ¿verdad? Y sería bueno siempre incluir no solo dentro de nuestro ámbito policial, sino en los distintos ámbitos también a muchísimas mujeres profesionales que también tienen la capacidad de demostrar su trabajo. Entonces yo creo que estoy más que firme y agradecida por ese espacio acá. Espero que sigamos trabajando de mi parte. Vamos a seguir dando el doble esfuerzo para seguir demostrándole a los demás también que nuestro trabajo puede ser igual que el de cualquier otro, que cualquier otro jefe, ¿verdad? Que en este caso podría ser el sexo masculino. También podemos ejemplificar nuestro trabajo de igual manera.
2: Fue lo que había manifestado la subjefa de la comisaría tercera de Horqueta, la oficial segundo Luz Moral. Todo es noticias en el noticiero central de la RGC. Desde la subcomisaría 22 de la localidad de Zapucay, distrito de Villaú, informaron que un supuesto hecho de homicidio doloso con armas de fuego y blanca ocurrió el lunes último aproximadamente a las 19:20 horas en la comunidad indígena Berbó Yaguarmí y resultó víctima fatal del suceso Eulalio Galeano, paraguayo de 29 años. Sobre lo que aconteció en la comunidad indígena de esa zona, Osvaldo Vigila informó cuanto sigue.
3: Informe policial del primer departamento de Concepción, subcomisaría 22 de Zapucay. Comunica sobre supuesto hecho de homicidio doloso con arma de fuego y arma blanca, presumiblemente rifle y machete, ocurrido el día lunes a primero de septiembre del 2026 a las 19:20 horas, aproximadamente en la comunidad indígena Beribó Yaguarmí, distrito de Villaú. Resultó víctima fatal Eulalio Galeano, paraguayo, indígena de 29 años de edad, sin documento de identidad, siendo presunto autor del hecho dos personas de sexo masculino identificados como Derlis Benítez, paraguayo, indígena mayor de edad, con vestimenta color oscuro y tenía en su mano un arma blanca machete, y el menor de 15 años con iniciales IMP, indígena, con vestimenta oscura y con un arma de fuego en mano, rifle, con lustre negro. Se tuvo conocimiento del hecho a través de una llamada telefónica recepcionada en la oficina de guardia de parte de Celia Benítez Alfonso, paraguaya indígena de 43 años de edad, líder de la comunidad. Inmediatamente, personal policial de esta subcomisaría se constituyó al lugar donde fueron recibidos por la señora Eleodoro Medina, indígena de 30 años, pareja de la víctima, donde direccionó a los intervinientes hasta donde se encontraba una persona de sexo masculino, aparentemente sin signos de vida, tendida en el suelo en posición de cúbito ventral con múltiples heridas a la altura de la cabeza. De las averiguaciones realizadas con la concubina del fallecido, manifestó que en su casa se apersonaron los dos sindicados preguntando por su pareja.

0: que al momento se encontraba en la pieza. Menciona además que le pudo identificar a las dos personas que llegaron a su vivienda. Uno es Derly Benítez, quien tenía en su mano un machete, y el otro sujeto tenía en su poder un rifle. Luego, al escuchar su concubino que preguntaban por él, salió de la casa con una foisa en mano, ocasión en que uno de los supuestos actores efectuó un disparo que impactó por la humanidad de Eulalio Galeano, cayendo al suelo. Le refiere la dueña de casa que al ver lo ocurrido salió corriendo del lugar para pedir auxilio a vecinos. El hecho fue comunicado al asistente fiscal de turno, a la abogada Elisa Ojeda, quien se apersonó en el lugar acompañado por el agente fiscal de turno, el abogado Joel Moisés Barreto, y el médico forense, el doctor Javier Ruiz Valiente, quien tras inspeccionar el cuerpo diagnosticó como probable causa de muerte shock hipovolémico producida por lesión de grandes vasos, producida por arma cortante, presumiblemente por arma blanca. También el médico forense constató una herida por disparo de arma de fuego, región del párpado lado derecho. También se dio participación al personal de investigaciones y al personal del Departamento de Criminalística para los trabajos técnicos e investigativos de campo. Tras finalizar el procedimiento de rigor por disposición del fiscal interviniente, el occiso fue entregado a Eleodoro Medina, concubina de la víctima fatal. Pues siguen las averiguaciones correspondientes para el esclarecimiento del hecho. Los antecedentes fueron elevados al Ministerio Público.
1: Durante la sesión de la Cámara de Diputados, el diputado nacional Arturo Urbieta solicitó la ayuda de los demás parlamentarios para declarar de interés nacional para el empedrado de 14 kilómetros en la ruta PI-05 General Bernardino Caballero, especialmente en el tramo entre Urqueta, Tanguantí y Departamento de San Pedro. El legislador destacó que el proyecto beneficiará aproximadamente a 22.000 agricultores de las comunidades de Santa Librada, San Felipe, San José, Callejón Belén, Laguna 7 y a los habitantes de toda el área de influencia de la ruta PI-05 General Bernardino Caballero, y sobre su propuesta, entre otras cosas, dijo esto.
2: Justamente, presidente, un proyecto de declaración para el departamento de Concepción, que le pido su acompañamiento a los colegas diputados de la nación, es sobre la construcción para que se pueda declarar de interés nacional la construcción de 14 kilómetros de empedrado, presidente, que está en el departamento de Concepción, que uniría dos rutas demasiado importantes y que le beneficiaría a muchísima gente de mi departamento. Es la conexión de la ruta Quinta con la conexión de la ruta Orqueta Cruce Tacuatí. Es 14. ¿Por qué empedrado? Porque justamente empedrado le da más mano de obra a nuestra gente. Es una zona llena de pequeños productores agrícolas y asimismo también granjitas. Le estaría beneficiando a más de 22.000 personas. Estaría más cerca a Anguideo, Pitata, Paraguadío, Miúa, Puenteciño, Oúa, Paso Barreto, Oúa, Juguañanduy. Pero, presidente, le pido su acompañamiento a cada uno de los diputados de la nación para que podamos ayudarnos y se pueda declarar de interés nacional este proyecto tan importante, que le va a beneficiar primero a Santa Librada, luego a San Felipe, otro a San José, otro a Callejón Belén, otro a Laguna 7.
1: Por otra parte, el diputado nacional Arturo Urbieta al opinar sobre la situación de la salud pública en el país y la movilización de los profesionales médicos que renunciaron de sus cargos, dijo que él está de acuerdo con los reclamos de ese sector y destacando al mismo tiempo los avances registrados en el sistema sanitario. El legislador también señaló que uno de los principales avances del proceso de desprecarización laboral durante el actual periodo alcanzará a más de 13.000 funcionarios del Ministerio de Salud Pública y Bienestar Social, y afirmó que a través de los recursos destinados a medicamentos e insumos de el Ministerio se afianzará la política de salud con las inversiones que serán destinadas para las construcciones de nuevos hospitales.
2: Escuché, a lo mejor ahorita no iba a ir a la salud, presidente. Así que ya voy a ir, pero yo voy a tu ya, y hoy por una vez, de ahí, vagua suya, de acuerdo, lo oye. Yo acompañé desde el primer momento, al menos a mis colegas de blanco, a mis colegas médicos en su lucha, y estoy totalmente de acuerdo que se le tiene que mejorar su sueldo. Totalmente de acuerdo, eso hemos acompañado.

0: felicito, presidente, por actuar de nexo, por escucharle a esa gente y por lo menos que valió exageradamente la pena. Por ejemplo, medicamentos, la problema, 760 millones de dólares es lo que este gobierno estaba invirtiendo. Ahora, con los 260 más, estamos cerca de 1.000 millones de dólares. O sea que esa parte vamos a ver entonces una solución, mi querido presidente. Pegarlo mitad las atabe o mañana. Por otro lado, presidente, INCAM, gente con cáncer. Ese, ¿cuánto era el presupuesto? El presupuesto era 110 millones de dólares. Ahora, cuando empezamos, ahora ¿cuánto se le sumó? 85 millones de dólares y subimos a 195 millones de dólares. Asimismo, también se le escuchó a los amigos y estoy totalmente de acuerdo. Yo presenté un proyecto que no estoy de acuerdo con los médicos generales que ganen el mismo sueldo, asimismo también con los especialistas o la gente que se fueron a rendir la CONAREM, hicieron la CONAREM y hicieron las subespecialidades. Y por supuesto hay una persona que solamente es médico general y gana 5 millones de guaraníes, y asimismo también el que se rindió la CONAREM, hizo la subespecialidad y asimismo también gana el mismo sueldo. Eso hay que premiar y hay que reivindicar. Lo acompaño, lo felicito esta iniciativa y que justamente está de acuerdo también este gobierno. La antigüedad que se está respetando, la formación, la especialidad y también los días feriados. ¿Cuántas cantidades de hospitales se está haciendo? Hospitales, grandes hospitales en la República del Paraguay. ¿Cuántas USF se está haciendo? Estamos, al menos, mi querido hermano, oí o faltaba ya arreglar. Ja, sí la llamó por un baitejan, pero realmente, yo le voy a decir, reducción de carga horaria. ¿Ahora qué doy coa? Nunca. Coan a 12 horas semanales para nuestro médico. ¿Cuánto tenemos hoy día gente que está nombrada? 3.100. ¿Cuánto la vez pasada concursó? 2.910. ¿Ja, coan a budo y quieta? 9.000. En este gobierno está entrando casi 13.000. Van a ser nombradas 13.000 de blanco, algo histórico que nunca pasó. Entonces hay que contar un poquitito también la verdad. Yo acompaño, felicito, lo aplaudo, pero no solamente a los médicos, también hay que mejorar su sueldo, sino también al plantel de blanco en general.
1: Fue lo que había manifestado Arturo Urbieta.
2: 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Freddy Rojas te informa en el Noticiero Central de la RGC.
1: Un joven empresario de Horqueta, Nilson Vega Córdoba, hace 6 años estableció una agencia de turismo denominada Aventureros Norteños en esta ciudad, en Concepción, y los servicios de viajes realizan en varios distritos del primer departamento y otras ciudades del país. También señaló que viajan en países de Sudamérica y países europeos e indicó que la agencia cuenta con todos los documentos respaldatorios de la Secretaría Nacional de Turismo, Senatur, y sobre el servicio que ofrecen a la gente. Entre otras cosas, dijo esto.
3: Soy acá de la ciudad de Horqueta. Hace 6 años que estoy con este emprendimiento de la primera agencia de turismo acá en la ciudad de Horqueta. Y ahora nos estamos preparando para ir a la Expo Concepción, que le vamos a estar llevando a la institución de Colegio Nacional Jorge Sebastián Miranda con 5 buses.
4: Esta cuestión del emprendimiento, así como decís, hace 6 años que iniciaste, ¿qué otro tipo de viajes están haciendo? ¿Hacen también a otros departamentos, a la capital, al exterior, por decirlo?
3: Sí, así mismo. Es una agencia de turismo que ofrece viajes nacionales, internacionales, hasta inclusive a los más exigentes. Si quieren el viaje a Europa, también le preparamos paquetes para Europa, sin problema. Eso, se pueden acercar a la agencia. Tenemos nuestro local acá en la ciudad de Horqueta y en la ciudad de Concepción.

0: inscripción. Eso sin ningún problema, pueden acercarse, pueden solicitar su para su viaje, ya sea viaje empresarial, viaje con un equipo de fútbol, también de estudiantiles, escolares, viajes culturales. Tenemos todos los requisitos para poder cumplir con eso. Sin ningún problema pueden solicitarnos. Nosotros tenemos un equipo frondoso que compone ya sea la parte de guía, la parte de coordinación, la parte audiovisual, que viene a ser la parte de fotografías y videos, para que todos puedan tener un buen recuerdo de los lugares donde se van, y también la parte médica, obviamente con seguros médicos trabajamos, entonces para poder salvaguardar también la parte de integridad física de nuestros viajeros en todo lo que sea, ya sea viajes nacionales, internacionales, cumplimos con todos esos requisitos.
1: Ahora, también sería aquella persona que quiera viajar, digamos, 2-3 días, una semana, ¿podría ser factible verle alojamiento, todo eso?
0: Sí, por supuesto, con alojamiento incluido, con la parte de alimentación, todo completito, veo un servicio bien completo, integral ya, para que el viajero nada más se preocupe en poder disfrutar en el lugar donde se va.
1: Fue difícil, pensaste mucho esto, licenciado, va a iniciar, porque mira, aquel emprendimiento que tenés hoy día, no, hay que decirlo, a tu corta edad, no todos tienen, muchos también sueñan, anhelan, pero como que no dan ese paso decisivo, y sobre todo para que llegues a esto donde estás, sacrificio, constancia, dejar de lado muchas cosas también creo que influye.
0: Sí, por supuesto, lo principal es tener paciencia. No querer tener resultado a muy corto tiempo. Sí o sí hay que tener mucha constancia y tener que encontrar tu pasión, porque yo encontré en esto mi pasión y seguí. Si no hay pasión en esto, en cualquier ámbito, en cualquier rama de lo que querés emprender o querés sobresalir, si no hay pasión, no hay forma de sobresalir.
1: Ahora, en cuanto a lo que es el staff completo, quienes integran Aventureros Norteños, tengo entendido que son profesionales, no personas que, claro, lo decimos nada más, que se estiran al azar. Me habían comentado que inclusive les acompañan en cada viaje, en cada bus, licenciadas en enfermería, guías con permiso de la Senatur, también tienen eso propiamente hacia el Brasil.
0: Sí, por supuesto, en cada destino siempre mandamos coordinadores bien experimentados en cada región, ¿verdad? Ya sea para Camboriú, por ejemplo, personas que conocen el lugar, entonces para poder brindar un servicio también bien completo por ese lado. Y también profesionales de salud, obviamente, les acompaña también en cada bus.
2: Fue lo que había manifestado Nilson Vega Córdoba. Desde la capital del país se comunicó con la M1420 el músico Juan Carlos González Cardoso, quien envió varias canciones. En una de esas melodías, la letra se relaciona con el fallecimiento de Félix Pérez Cardoso, quien murió el 9 de julio del año 1952. Se indicó que recordaron su deceso el 9 de junio pasado en la ciudad de Limpio. En el lugar fueron incautados un revólver calibre 38 y un teléfono celular, pero las circunstancias del hecho continúan siendo investigadas por las autoridades pertinentes. Por otra parte, señaló que uno de los miembros de la comisión directiva de Autores Paraguayos Asociados APA, Hugo Carlos González Mesa, de 73 años, fue hallado con una herida de arma de fuego en el interior de una vivienda del barrio Los Meizales en Santa Rita, en horas de la tarde del domingo 30 de agosto pasado. También indicó que la víctima fue auxiliada y trasladada hasta el hospital de la Santa Rita, donde se encuentra internado. Juan Carlos González Cardoso igualmente afirmó que las organizaciones Nueva Era, a Renacer, Oñón Vive Pa, denunciaron en las instancias judiciales al presidente de los Autores Paraguayos Asociados, APA, porque supuestamente cometió malversación de fondos de la organización y se debió aproximadamente 1.800 millones de guaraníes. En relación al tema, dijo lo que a continuación emitimos.
3: Aquel 9 de junio de 2012 aproximadamente, o 14, él había cumplido el 9 de junio 60 años de su fallecimiento, y yo estaba en Félix Pérez Cardoso aquella noche, y entonces yo

0: tuve la dicha de, te cuento bien, de memorizar todo lo que tenía que hacer, porque esa noche yo no escribí, pero era todo relacionado esa noche de lo que era sus 60 años de fallecimiento. Pero después de un año y medio, dos años prácticamente, completamos la letra, pero así como te dije, fue la idea, era de sus 60 años de su fallecimiento, que ocurrió, él falleció en el 52 y 60 años, si hace el cálculo, es 2012, ¿verdad? Sus 60 años.
1: Ya.
0: Y entonces lo pasamos en limpio con un coautor mío y después algunos pequeños arreglos, y el año pasado grabamos, se llama 9 de junio árabe, porque el 9 de junio de 1952 había fallecido el tío Félix Pérez Cardoso. Y a homenaje a él hicimos esa música, que es de salón, es único. No sé si usted maneja un poco la cuestión de la música paraguaya. Cuando se trata de esta melodía así suavecito y lento, es música de salón. Solamente los grandes poetas y los grandes músicas hicieron así esta melodía, que es una canción, no es polka, no es guarania, es canción. 9 de junio, ahora dedicado por los 60 años de fallecimiento del máximo arpista que tuvimos, don Félix Pérez Cardoso.
1: ¿Y qué proyectos tenés para esta época del año?
0: Carlos Hugo González, segunda vez representante nuestro en la comisión directiva de APA. Venía hace más de un año y medio, más o menos, casi dos años ya, con un problema de hablar. No puede hablar, solamente despacito. No sé cómo se llamará su enfermedad, pero él no puede hablar así como nosotros estamos hablando. Solamente tenés que acercarte a él y te dice más o menos en el oído lo que él pronuncia. Y te cuento una cosa, que anoche, no sé si qué hora ni nada, se tiró un tiro en la boca para suicidarse y no falleció. Y está internado en Asunción. Y lo único sé que el presidente actual, David Portillo, se fue a visitarle, pero no le comunicó a nadie. Yo no sé si fue anoche, anteanoche, yo no sé cómo, pero esa es la mala noticia que quiero darte. Carlos Hugo González es de nuestro movimiento, es opositor al presidente, que tiene 7 demandas actualmente el presidente de APA, y está por terminar el caso, y en cualquier momento este hombre va a ir por malversación a parar en la cárcel, David Portillo Bianchotti. Esa es la mala noticia que quería darte, porque te iba a informar sobre justamente que está ya para terminar, solamente falta declarar la vicepresidenta y una de la comisión directiva, que es Carlos Brite, que también nosotros le pusimos como nuestro representante en APA. Y la vicepresidenta también, según se dice, que va a declarar a favor, en contra del presidente. Así mismo como Hernán Rivas está llevando los testigos, todos los testigos que van declaran en contra del presidente. Y va a originar por el presidente situación, pero estamos un poco contentos nosotros que somos Contreras, porque Mundapa, y tengo la APA de Freddy y oyentes.
1: Por lo que he dicho, Juan Carlos González Cardoso. Y al finalizar nuestro reporte informativo, vamos a dar a conocer el pronóstico del tiempo para mañana, el jueves, que indica que tendremos una temperatura mínima de 20 grados, la máxima será de 34 grados, al principio cielo despejado, y luego anuncian algunas precipitaciones. Hasta aquí las noticias, sin poner atención, muchas gracias.
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Cordial saludo a la gran audiencia de Radio Deporte 42. Estamos con el compañero Luis Klein para compartir las informaciones deportivas en la fecha de hoy. Hizo ya la presentación del cuerpo técnico de la selección orqueteña ayer en el estadio de la Liga Orqueteña de Fútbol, categoría sub-16 y mayores. Y después ya las primeras movilizaciones, ya de los chicos, principalmente de la categoría juvenil, ¿verdad? Y así vamos con más detalles referente a esta presentación del cuerpo técnico operativo 2026 de la selección orqueteña. Ya tiene fecha de disputa de su primer compromiso en este arranque del campeonato Interligas de la Primera Federación Deportiva. Arrancó con todos la fecha 8 del campeonato Clausura. Para Luisito, el fondo demasiado fuerte, dice el Ronald. Para Jambo y Tino. La fecha 8, sí. El puntero del campeonato, 2 de mayo, se dio terreno en su propia cancha en el Río Parapití. No pudo ante el Sportivo Luqueño. Pero no perdió, tampoco perdió, ¿verdad? Mantiene el invicto. El 2 de mayo de Pedro Juan Gallero. Seguimos con los resultados de los primeros partidos. Los partidos de la fecha de hoy hasta mañana. Disputa la fecha 8 del campeonato Clausura del fútbol paraguayo. También disputa los partidos del campeonato Intermedia, segunda edición del fútbol paraguayo. La próxima semana vuelve con todos los partidos de la Copa Libertadores, la Sudamericana, a partir del martes de la próxima semana. Cuarto de final, cuartos de final de la Copa Libertadores y la Sudamericana. Lastimosamente sin presencia de equipos paraguayos en estos campeonatos, se marca la pauta de que no estamos bien futbolísticamente. Dale, así que no tenemos ningún representante en cuarto de final en esta edición de la Copa Libertadores y la Sudamericana. Y se juegan ya los partidos desde la próxima semana. El

la Copa Paraguay, ya tiene su 16 equipos clasificados a octavos de final de esta edición de la Copa Paraguay 2026. El campeón en esta edición de la Copa Paraguay se va a alzar con la suma de 1.000.000.000 de guaraníes el premio, ¿eh? Y más el premio fuerte, el premio mayor es el boleto de jugar la Copa Libertadores de América en el año 2027. De ahí la importancia de este campeonato también de la APF, la Copa Paraguay, y sin presencia ya del último campeón. El último campeón de la Copa Paraguay es el General Caballero de Juan León Mallorquín, que ya quedó eliminado del campeonato, al igual que Guaraní y Sportivo Ameliano, que no han logrado su clasificación a octavo de final de esta edición de la Copa Paraguay. Y sigue los festejos para los chicos a los muchachos del Club Libertad, ¿verdad? Campeones de la Liga Orqueteña de Fútbol de este año 2026. Y bueno, y nuevamente alzó la copa el estandarte, digamos, que el Club Libertad actualmente, ¿verdad? El capitán que entró en el segundo tiempo, se hizo el brazalete del capitán y alzó la copa al término, ¿verdad?, del partido. Estamos hablando de Hugo Colmán, que le hicieron también un homenaje, ¿verdad?, una entrega de un pergamino y un reconocimiento de sus 150 partidos en el Club Libertad. Hugo Colmán, el multicampeón con el equipo de Libertad, que nuevamente llegó al campeonato este año 2026. Y los chicos del capitán Walter Wynn, que se hacen fuerte también en esa categoría, al mando del profesor Pérez, nuevamente alzaron las copas los chicos del capitán Walter Wynn en la categoría juvenil, los campeones de este año 2026, capitán Walter Wynn en la categoría juvenil, y primera división el equipo de Libertad, que será el representante del fútbol orqueteño en la Precopa Paraguay o clubes campeones. Ojalá que sea así. Ojalá que. Y según entiendo que ya no está permitido ya el permiso para los equipos, los campeones. Sí o sí hay que participar. Así como están las cosas. En la Precopa Paraguay o clubes campeones. Y bueno, y será el representante del fútbol orqueteño en la Precopa Paraguay 2027. Bueno, y a ver, vamos a mirar el cuerpo técnico de las selecciones. Sí, gracias, profesor Lino, que siempre nos pasa las informaciones. Sí, había escuchado la dieta del profesor Lino. El jueves, mañana jueves, a las 17 horas practica los chicos de la SUT-16. El viernes, los muchachos de la selección mayor absoluta. El jueves, mañana los chicos, y el viernes, la selección mayor va a practicar en el estadio de la Liga Orqueteña de Fútbol. Se hizo ya ayer la presentación del cuerpo técnico. Vamos a mirar quiénes son los encargados de dirigir a la selección orqueteña. La categoría sub-16, el técnico va a ser Dailer Rojas, el licenciado Dailer Rojas, asistente técnico el señor Antonio Pérez, el técnico de capitán Walter Wynn, ¿eh? Dailer Rojas, el subcampeón, y Antonio Pérez, el campeón en la categoría juvenil, serán los encargados de dirigir a los chicos de la categoría sub-16. Preparador físico el señor Rodi Godoy. En mayores, el técnico va a ser el subcampeón, ¿eh?, en este caso, el año 2026. Arnaldo Valdés Ochi, el técnico de Fulgencio Yeh.

libros y ayudante técnico va a ser el profesor Cristian Agüero. Deseamos suerte al amigo Cristian Agüero, al profesor, al colega, en este desafío, junto a Arnaldo Valdés, serán los encargados de dirigir a la selección mayores, y el preparador físico va a ser también Rodi Godoy en la categoría principal de la selección orqueteña de fútbol. Y bueno, y la práctica de los chicos va a ser mañana, su 16, y el viernes va a ser la práctica de la selección mayores de la selección orqueteña de fútbol. Y el primer partido de la selección va a ser ya el viernes. ¿Qué viernes? El 13, el domingo 13, recibiendo la visita de la selección de Barreto, la selección orqueteña, en su primer partido. El 13 de septiembre, el domingo 13, Orqueta recibe la visita de Paso Barreto, la primera fecha, Interligas Mayores y su 16, fase departamental. En este grupo, en el grupo C, la segunda fecha, Barreto recibe a la selección de Concepción. Y le va a corresponder libre en esa fecha a la selección orqueteña, va a ser el domingo 20. En la primera fecha le va a corresponder libre a la selección de Concepción. La tercera fecha de este grupo 3 o grupo C, Concepción recibe a Orqueta el domingo 27 de septiembre y le va a corresponder libre a Paso Barreto. Solamente una selección avanza a la siguiente ronda de cada grupo. Y un mejor segundo va a ser el sistema de disputa del campeonato Interligas Mayores y su 16, fase departamental. Sigamos ya también con los otros grupos del Interliga, en este caso de la Primera Federación Deportiva. El 13, el primer partido de la selección orqueteña, recibiendo a Paso Barreto en el estadio de la Liga Orqueteña de Fútbol. Y ahí está, completito ya entonces, a apoyar a la selección orqueteña en estas dos categorías, en su primer partido ante Paso Barreto el domingo 13, después la pausa libre la orquesta le corresponde y después va a acompañar con toda la sesión que tenga en su compromiso, en su partido ante la selección de Concepción en Concepción, y por qué no lograr la clasificación a la siguiente ronda de este campeonato Interligas 2026. Y próximamente vamos a conocer ya los jugadores convocados tanto de la categoría sub-16 y mayores de la selección orqueteña. Ayer arrancó con toda la fecha 8 del campeonato clausura. Rubio Ñu le ganó 3-1 a Deportivo San Lorenzo. San Lorenzo que no puede levantar cabeza, Nuevamente perdió ante Rubio Ñu por la cuenta de 3-1. Terminó igualado 2-2 el partido de 2 de mayo Deportivo Luqueño en el Río Parapití de Pedro Juan Caballero. Hoy a partir de las 16 horas, Deportivo Ameliano, Deportivo Trinidense. Nacional enfrenta a Libertad en la fecha de hoy. Nacional Libertad. Libertad ganando este partido iría nuevamente a la punta del campeonato. Vamos a ver qué pasa en este partido entre Nacional y Libertad en la fecha de hoy. Bueno, a ver, sí. Dos partidos van a arrancar en simultáneo, en la fecha de hoy. Deportivo Emiliano Trinidense, Nacional Libertad. A las 18:30 horas, Olimpia enfrenta a Guaraní. Hoy también, hoy miércoles, a las 18:30 horas. Olimpia Guaraní en el clásico más añejo del fútbol paraguayo. Y van a cerrar la fecha 8 mañana
Deportivo Recoleta, Cerro Porteño, a las 10.

18 y 30 horas. Son los partidos de la fecha 8 del campeonato clausura. 2 de mayo mantiene la punta con 18 puntos. Vamos a ver qué pasa en el partido de Libertad Nacional, que se enfrenta a la fecha de hoy. Libertad por el momento está con 16 puntos, ganando y a 19 puntos y en la punta del campeonato. Por el momento, 2 de mayo es el puntero del campeonato y invicto también en el campeonato. No conoce todavía de derrotas. Tiene 8 partidos jugados. El equipo de Pedro Juan Caballero, 3 de 5 ganados y 3 empatados, 18 puntos. Libertad tiene 7 partidos jugados, 5 ganados, 1 empatado, y falta el partido y un partido perdido, y falta el partido de la fecha de hoy. Vamos a ver qué pasa. ¿Quién se queda con la punta del campeonato al término de este partido entre Libertad y Nacional? Ganando Libertad iría nuevamente a la punta del campeonato. Por el momento es 2 de mayo y Pedro Juan Caballero el que lleva la delantera en este campeonato clausura 2026. Y bueno, vamos a mirar el cómo está la cosa en la Copa Segunda Edición, Intermedia 2026. También campeonato importante. Este campeonato asciende el próximo año 2 equipos a la máxima categoría y desciende 2. Se juega la fecha 22. Deportivo Capiatá enfrenta a 3 de noviembre, mañana, Sol de América, General Caballero. El viernes, Independiente Fernando de la Mora, Carapeguá, Barbarí Atlético Club. También el viernes, Resistencia Aguaireña. El sábado, Tacuarí enfrenta a Deportivo Santaní, Atlético Temetar Encarnación. El domingo, Benjamín Acebal, 12 de octubre de Villa. Se enfrentan los equipos chaqueños en la fecha 22 de este campeonato intermedia. El puntero del campeonato es el 12 de julio de Villalles y General Caballero, igualdad de puntaje. Por diferencia de goles está primero 12 de junio. Está con 43 puntos. 12 de junio Villalles y General Caballero de Juan León Mallorquín con 39 puntos. Deportivo Santaní, Benjamín Acebal, está con 38. El otro equipo chaqueño le va a enfrentar al puntero del campeonato en la fecha 22. Sol de América 33, Tepetarut 29, al igual que Resistencia 28 puntos, Carapeguá 27, Independiente, Guaireña está con 24, al igual que Deportivo Capiatá y Fernando de la Mora. Paraguay Atlético Club con 23, Tacuarí está con 19, 3 de noviembre 16 y Encarnación con 15 puntos. Campeonato Intermedia, Segunda División del Fútbol Paraguayo, a partir de mañana se juega la fecha 22. La próxima semana se juegan los partidos de la Copa Libertadores y la Sudamericana. Entran en acción nuevamente los equipos a partir del martes, ¿sí? A partir del martes, en disputa los partidos de ida de la Copa Libertadores, cuartos de final, a partir entonces del martes 9. Fluminense Platense, Palmeiras Liga de Quito, Estudiantes Corinthians, Independiente del Valle, Flamengo. Son los emparejamiento. A ver, Fluminense, Palmeiras, Corinthians y Flamengo. 4 equipos brasileños. Ahí marca ya la pauta de los competitivos que es el fútbol brasileño. 4 equipos brasileños en cuarto de final. Favorito nuevamente uno de los equipos para brasileños de quedarse con el campeonato. Platense es el otro equipo, Platense de Argentina, Liga de Quito de Ecuador, Estudiantes de Argentina, Independiente del Valle de... Este Independiente del Valle es colombiano, tengo entendido, Independiente del Valle. A ver, también de Ecuador,

Sí, también es de Ecuador. Dos equipos ecuatorianos, cuatro brasileños y dos argentinos. Son los que están en esta instancia de la Copa Libertadores de América. Y bueno, se juegan también los partidos de la Copa Sudamericana. Copa Sudamericana sin presencia de equipos paraguayos también, lastimosamente. Están en octava de final dos equipos y perdieron, ambos quedaron eliminados, tanto bueno, Olimpia como Recoleta. Partido de ida, cuarto de final de la Copa Sudamericana. Santa Fe enfrenta a Vasco da Gama, Boca Juniors a Sao Paulo, Santos, Atlético Mineiro, Cienciano, Torque. Son los partidos de ida de la Copa Sudamericana. Cuarto de final a partir del martes 9 en disputa los partidos. Hablamos un poquito de tu cortina, Luis.

0: Ahí está, bueno.
1: La práctica de la selección suiza y mañana, mañana jueves, Daile Rojas, Antonio Pérez, los encargados, con Rodi Ferreira, Rodi Godoy, mejor dicho, que Rodi Ferreira es el jugador, Rodi Godoy, mayores el viernes, con Soji Valdés y Cristian, profesor Cristian Agüero. Bueno, y bueno, esta semana vamos a hacer el listado definitivo ya, Por el momento están llamados a los jugadores y vamos a tener ya la lista definitiva después de esta primera práctica, que va a ser el mañana de los chicos 16 y el viernes, con los jugadores ya con quienes van a trabajar para encarar este operativo 2026. La selección que tenía en sus 16 y mayores. El 13 de septiembre, el primer partido de la selección orqueteña ante Paso Barreto. Gracias, profesor Lino, por la información. Y también el agradecimiento a cada uno de nuestros patrocinantes por el apoyo a nuestra organización deportiva Radio Deportes 42. Nosotros volveremos mañana con mayores novedades del fútbol. Hasta mañana.

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Ba este copa lo mitan. Ba y sepa. Tranqui, tranqui, Verónica, tranqui, Tereiti. Saludos cordiales a los amigos y cumpleaños. Y Santo Arabaco, Baco Árabe, Peixa y Teña. Muñe, por un hoyo. Pobita, verán, un día por radio. Voy a campana.

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0: 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Baete Coba, lomita. Tranqui, tranqui, pero ni tranqui, tereiti. Jaya, a ese lomita, bebé, mi despacio con buena letra. Con lo mejor del folclore. 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Niamaitiva a todos los amigos y Santo Áraba y cumpleaños Pegunama y Mamá Tapilla Cuérape. Niamamos a ese en Guerrina Pujo, Radio Vera Campana lo pibe, lo mejor del folclore. 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

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Y ante Padre Nuestro y en Ewara, en Estepe, Oreru, Oreru, Oreru, Ivaga, Pereimeva, Toñi, en Boyerovia, que en Anderera, Toroño, en Banen, Borajú, Toñi, Japón, en Bipotaco,

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3: Tranqui, tranqui, Verónica, tranqui, Tereit, y ya se me ve mí, pero seguro, ya me metí a todos los amigos y santo, ahora hay cumpleaños, Baco, Baco, Arape, Sheinungüera, Anequinande de Saraiti, ya me la paraguaya, ¿verdad? 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

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A ese lo mitad, vergüente. Vergüente con yaja, pero seguro. 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Vaya Colomita, tranqui, tranqui nomás. 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Vaya de Colombia. Tranqui, tranqui, bani, tranqui, treiti. 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

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Tranqui, pero anique tranqui tereiti. Saludo cordial a todos los amigos. 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

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Tranqui, tranqui, veranique, tranqui, tereí, tilomita. Saludos a mis seis cumpleaños de Santo Araba, coa, coara, bebé, te hipo, yo, pu, añua, cacua, entero, vestido, apenguana. Vaya, te cuñe, tapuime, ya, jaco, esa lomita. Beguente, beguente, beguente, pero seguro. Ya recoge una cenigüera, oye, ahorita, te, de ara recoge. Y ahí, co, el 2 vigos este día. Muy buen ambio. 2, ¿verdad? 2, sí señor, 2 de septiembre. 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Santos Agrícola, Geraba Alberto, Antolín, Apolinar, Geraba Brocardo, Castor, Maita Castor, ya en el socio Castor Areco. 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Licinio, Maine, Próspero, Maena, Caín de Próspero, Cosme.

0: Cosme, bajo, umale a lo Cosme. Diomedes, Juliano, Felipe. Hoy está Felipe, ¿sabes? Ah, vaya, eso Felipe, igual eso yo.
1: Felipe Zarate.
0: Sí, señor. Anisha apuntati. Esperando hoy. Anisha apuntati. Anisha apuntando y que ubicola o apuntazo. ¿Dónde es socio? Felicitas, maena, felicitas. Felicita. Profesora, felicita. Licenciada, felicita. Peregrino. Facundino. Juventino, maena, con la juventudina, juventino. Juan, maena, Juan, ahora Juan, cuéntese. Almaquio, ahí, alma, por la madre. Sofía, Teodota, diste la alma, Teodota, ¿está niña Teodota? Sí, se fue a comprar la bota. Zenón, hoy está Zenón ya, hoy coberiene Zenón. Zenón, Concordio, Teodoro, hoy está Teodoro, o sea, Teodoro, ya eso se cayó, y Teodoro, ja, ay, chingón, a la pelota, güey, de tobillo, ¿no? Ay, ya, ese ya está viendo ese tobillo, ya de socio cayó, y yo, ya, Raquel, oye, Raquel, más, era, Raquel, mi candidata, y una mujer humilde, ya, ya, no, está con alma de servicio. Voy a dejar a Raquel Paredes, concejal 2016-2031, hablando de Raquel. Publicidad, o pedí a Pente y acordaron. Tranquilo nomás. San Agrícola, Arayabarú, Mandu Ape, Pollo, P, Añuacacua, Entero, Vestido, Apenguaná, Senungüera. Reflexiones, decía un sabio, mientras la única puerta cerrada no sea la del ataúd, puedes empezar de nuevo. Da igual cuántas veces caíste. Cuántos años tengas y no se trata de correr, uno da paso, un paso a la vez. Lo importante es avanzar, porque mientras haya vida, salud, voluntad, siempre puedes volver a empezar. ¡Eca! Sí, señor, pura hey, mano a mano con el folclore, que no muera nuestra música paraguaya. 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

Ya, aseguro, seguro, seguro. 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Váyate, Cobio, lista 6, Romita. Váyate, Coico, ñay, ponaico. Tranqui, tranqui, beba, ni tranqui, yo si no, ya tenga nacer, Romita. Ven, domina, coa. 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De Veracruz, villa pota. 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Agotado. Agotado, va a decir, vea, necangu pa, de este tema, va a po. 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Vete, Colombia, tranqui nomás. 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

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Tranqui, tranqui, ya jase. Vegüente, pero seguro. 14:19 minutos en la República del Paraguay. 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
3: 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Ya, a ese lo mitad. Bebueminte, pero seguro. 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Ya animando a mí un poco de noticias a peñas locales. Joven empresario orqueteño consolida su agencia de turismo y amplía sus destinos a nivel nacional e internacional. Nilson Vega, Córdoba, joven empresario orqueteño, se ha destacado por impulsar el crecimiento del sector turístico a través de su emprendimiento. Aventureros Norteños, una agencia de turismo que nació hace 6 años en la ciudad de Orqueta y Concepción. Según comentó Vega, Córdoba, el emprendimiento surgió gracias a la constancia.

El trabajo y el sacrificio con el paso del tiempo logró expandir sus servicios. Actualmente los viajes organizados por aventureros norteños abarcan los diferentes departamentos de Paraguay, además de destinos internacionales en varios países de Sudamérica y Europa. El empresario destacó que la agencia cuenta con toda la documentación y los respaldos correspondientes de la Senatur, brindando a los viajeros condiciones de seguridad y acompañamiento durante los recorridos. Entre los servicios ofrecidos se encuentran el acompañamiento de profesionales médicos y guías turísticos experimentados en cada viaje, además de paquetes que incluyen buffet, alojamiento, estadía, dependiendo del destino y la modalidad elegida por los pasajeros. Asimismo, Vega Córdoba resaltó que uno de los aspectos que considera más importante de su emprendimiento es la generación de oportunidades laborales para jóvenes de la zona. La cartera de trabajo de Aventureros Norteños está integrada por jóvenes profesionales provenientes de diferentes distritos del departamento de Concepción. De esta manera, el emprendimiento norteño no solo amplía sus propuestas turísticas hacia nuevos destinos, sino que también apuesta por el talento y la mano de obra profesional de la región, convirtiéndose en una alternativa para quienes buscan conocer distintos lugares del país y del extranjero con servicios organizados y acompañamiento profesional. Ya le mandó amigo, ahí nos encuentra de Aventureros Norteños. 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Pero la mitad, ahí le mandó amigo, ahí nadie lo encuentra. 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Va, tranqui, 14:33, ya gente buena, lo mitad. 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
1: 14:42 minutos, ya abre el Tan Paraguay, pero tranqui, tranqui, veranique, tranqui, tereiti. Mañana practica Orquesta Yehuacá Juniors a partir de las 17:50 minutos. 18 horas hasta 19. Mañana mandó a Oina Senguera, categoría 13, 14, 15 y 16 años. Orquesta Yehuacá Juniors. Fútbol de salón, futsal FIFA, a cargo de Juancho Martínez. La batalla contra tu propia sombra. Es difícil luchar contra el deseo del corazón, pues lo que quiere lo compra a costa del alma. Tu peor enemigo no está afuera esperando para atacarte, está en tu mente, camuflado en tus impulsos destructivos. 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
1: Tranqui, tranqui, verón, que tranqui, tereíte lo mitad. 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Tranqui, tranqui, vean, tranqui de Malti Lumita. Saludos a los amigos de Santo Ara y cumpleaños con Aguara Peguaná, muy en especial. Gracias a todos nuestros firmes comerciales, hombre, te diría por cada ara, mano a mano con el folclore. Ya yo topata lo mitad, bueno, Dios mediante, ya en tu por ahí poná, ya jacueteo, mano a mano con el folclore. Luisito Música de Prabope, Aniceto Mayumi, Amando Yumi, Ando Aparecei, Juancho Martínez IBM, a Montebay.

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0: Amables oyentes de la 1420 Radio Buracampana, ¿cómo están ustedes? Me imagino que bien, cada uno en sus hogares, otro en sus lugares de trabajo. Nosotros ya estamos para compartir con ustedes buenas canciones, informaciones de interés y, por supuesto, la mejor música aquí en la tarde de la radio, la mejor guía comercial, por donde pueden pasar para hacer sus compras, los candidatos también que nos apoyan. Para que ustedes puedan elegir bien, aquí tenemos también una lista de candidatos que tenemos. Ya está con nosotros nuestro amigo Virgilio Larrea, que ya saludo también a la audiencia. Bateco, Virgilio.
1: ¿Qué tal, mi compañerazo Edgar? Placer enorme, así también a la selecta audiencia de Radio Buracampana, la tarde de la radio. Contento, feliz, este día mitad de semana de vuelta. Miércoles 2 de septiembre del año 2026 y con una temperatura agradable, eso es muy importante también destacar el cambio después del leve descenso de temperatura. Ya estamos

0: Juan José Jiménez, director del Hospital Distrital de Horqueta, a la señora Liliana Barbosa, de la lista 2, opción 12. También nuestro agradecimiento a Taller Moto y Repuesto TIM, a la gente, en este caso Agroveterinaria y Clínica de la Mascota San Antonio, el ingeniero Norberto Aldana, de la Secretaría del Medio Ambiente de la Municipalidad de Horqueta, la profesora Alicia Morínigo, concejal con mucha fuerza, sí, con mucha motivación, farmeando ahora también, Bueno, nuestro agradecimiento al profesor licenciado Oscar Medina, concejal lista 1, opción 11, al señor Luis Carlos Neumann. Nuestro agradecimiento a estas firmas comerciales y también a estos candidatos por la preferencia, obviamente. Nuestro sincero agradecimiento, sobre todo Edgar, porque entendieron que apoyando a la tarde de la radio aseguran un lugar, un escaño en la Junta Municipal. Y las más firmas comerciales que ya prosigue también el compañero Edgar Sánchez.
1: Sí, vamos agradeciendo también a la gente de Frutería Brudía, Ña Daniela, te aguarda de transmisión en la Comisaría Tercera de nuestra ciudad de Horqueta, ingeniero Arnaldo Rodríguez, concejal municipal 2026-2031, lista 2, opción 1, así también con nosotros Bodega Gomería Paso Itá de la comunidad de Paso Itá, con nuestro amigo Nelson Ramírez, ingeniero Andrés Rojas Ferri, miembro del directorio PLRA y consejero de la Divina, así también la licenciada Sonilda Benítez, concejal municipal 2026-2031, lista 2, opción 7. Así también con nosotros Funeraria Nazaret, con nuestro amigo Emilio Moraes, Norte Perforaciones, con nuestro amigo Alejandro Ocampo, que está en la Expo con la gente de Maranata, ¿sí? Norte Perforaciones. Así también con nosotros la gente, sí, está también con nosotros Casiete Hanna Fashion, desde el mercado municipal de nuestra ciudad de Horqueta. 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Licenciado Feliciano Figueredo, concejal municipal 2026-2031, lista 10, opción 1. Con nosotros también Agrupación Millennium, Millennium Concert, con nuestro amigo Amado Torales Fusión Millennium, con nosotros también Fernando Escribano, concejal municipal 2026-2031, lista 2, opción 4. Así también con nosotros en el programa Cecilio Ferreira y Cecilio Ferreira, concejal municipal, lista 1, opción 9. Con nosotros también en el programa Grupo Hechizo de Amor, Electrosón Audio System, Hechizo de Amor y Electrosón Audio System, con nosotros Gillo Denis, concejal municipal 2026-2031, lista 10, opción 3. Lista 10, opción 3, Gillo Denis, concejal municipal 2026-2031. Y Carlos Medina, concejal municipal 2026-2031, por la Alianza Juntos por Horqueta, lista 10, opción 4. Muchísimas gracias a esta gente que quienes están con nosotros aquí en la tarde de la radio a través de la 1420 de tu dial. Estamos habilitando el 71937944. La gente puede ir participando con nosotros en el programa. También al 7642-1420, el número de la radio, puede enviar audio para participar sobre cualquier tema. Y lo que le pedimos que se identifiquen. Jacob Hanwagina Mapala o copia mane página ni han habido uñan de Ariela Maya Caina y gente de Gina Hueso.
0: También al número de Tigo 0982376998. La gente puede participar, Edgar, para que puedan ser partícipe del programa. Bueno, hola, ¿qué tal, Virgilio? Saludo también a tu compañero de trabajo. Dice: quisiera escuchar la música de Juan Luis Guerra, Burbujas de Amor, si me pueden complacer, dice. Bueno, gracias, gracias. Burbujas de Amor, de Juan Luis Guerra, el tema solicitado. Vamos ya a ir preparando el pedido musical. Nosotros ya

0: arrancamos esta propuesta en el día de la fecha 18.
1: Burbuja de amor, entonces.
0: Burbujas de amor de Juan Luis Guerra. 18 minutos de la hora 15 en la República del Paraguay. Queremos que ustedes sean parte de nuestro programa, compartiendo con un contenido altamente brindando, sobre todo, aporte a la sociedad, acompañando lo que es todas las actividades de la tarde. Bueno, nosotros ya arrancamos con buena música, con buenas canciones a través de la tarde de la radio.

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0: De esta manera estuvimos buenas canciones y de esta manera.
1: Excelente tema musical, Me Llamas, el éxito que acabamos de escuchar también. Sí,
0: exactamente, el tema musical que estuvimos escuchando aquí en la tarde de la radio. Muchas gracias a la gente que nos está escuchando en distintos lugares. Nuestro gran saludo entonces a toda la gente que nos escuchan en los distintos lugares del mundo.
1: Sí, señor. Y están llegando mensajes, Edgar. Dice, buenas tardes, señores. Quisiera escuchar la música del ayer. Sí, estoy compartiendo con mi familia. Dice, mañana es para siempre de Lucero.
0: Mañana es para siempre.
1: De Lucero, dice.
0: Vamos a buscar el tema musical.
1: Muy bien. El tema que nos acababan de solicitar también. Mañana es para siempre de Lucero. Muy bien. Gracias a los oyentes y sobre todo por la preferencia. Muy bien. 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
0: Dice este mensaje, un saludo a nuestro amigo Osvaldo Leiva, que está escuchando junto a Adelio, Rubén, estamos acá trabajando en la cancha independiente, instalando antena en la cancha independiente de Avellaneda, sería en la República Argentina. En
1: la República Argentina,
0: sí. Pues Avellaneda, entonces, independiente de Avellaneda.
1: Independiente de Avellaneda, sí, conozco.
0: De Argentina.
1: Equipo argentino,
0: sí, de primera división. Un también. Tema de Viango, si se puede, capé, Rojendújina. Bueno, un saludo cordial a nuestro gran amigo Osvaldo Leiva, que está escuchando en la cancha de Independiente en la República Argentina, o instalaje y
1: antena.
0: Antena, bebé. Sí. Entonces, nuestro saludo a los amigos que nos escuchan en la República Argentina.
1: Llamo Maite y Micho, que era mucha fuerza y sobre todo que pueda realizar con mucho éxito también la tarea que están llevando adelante, Edgar.
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0: El ingeniero Norberto Aldana, de la Secretaría del Medio Ambiente de la Municipalidad de Orqueta, sí, está trabajando, y sobre todo, ¿verdad?, el pedido porque eso también acarrea muchas dificultades en las vías respiratorias, y también, ¿verdad?, invita para que podamos trabajar ñamo potina y donde estaba Orqueta, sí, sí, el ingeniero Norberto Aldana, Secretaría del Medio Ambiente de la Municipalidad de Orqueta.
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0: Sport con nosotros aquí en la tarde de la radio. 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
1: Sí, señor. Agradecer la preferencia de los oyentes, sobre todo. Nos están escuchando también por la República Argentina.
0: Sí, sí, vamos a conocer
1: dice el tema de Diango. Sí, dice este mensaje, Edgar. ¿Qué tal? Quisiera escuchar la música de Yuri, Maldita Primavera.
0: Enseguida, Maldita Primavera.
1: Sí, de Yuri, Yuri dice. Yuri. Muy bien, 58 de la hora 15 en la República del Paraguay. ¿Qué tal? Sí, ya complacemos los pedidos musicales, Edgar, en la tarde de la radio. Y a la vuelta, para cumplir también con las presentaciones de Hechizo de Amor.

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0: 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Sí, desde la ciudad de Horqueta ya pasaron 18 minutos de la hora 16 en la República del Paraguay, Virgilio.
1: Sí, señor. Y una vez más, Edgar, reiteramos los saludos correspondientes para la gente de la República Argentina. Está también nuestro amigo Fabio Agustín Franco por la República Argentina.
0: Sí, ya no le duda yo, bebé.
1: Así es.
0: Fabio Agustín Franco.
1: Por Chile está José Carlos.
0: Ahí está, ya con la audiencia internacional.
1: En el exterior.
0: Sí.
1: Bueno, a ver, llega mensaje y dice: buenas tardes, Virgilio. ¿Cómo estamos? ¿Cómo están mis amigos? Dice. Me gustaría escuchar la música Soldado del Amor de Mijares.
0: Soldado del Amor, vamos a estar preparando el éxito de Mijares.
1: Sí, Soldado del Amor, el tema solicitado también. Bueno, a los grandes amigos conocedores de los diferentes temas y que naturalmente marcaron épocas.
0: Sí, la música de ayer, hoy y siempre compartimos aquí en la tarde de la radio. ¿Qué tenemos más?
1: Y bueno, ahí, Edgar, audiencia, es importante también hablar acerca de este tema de mucho interés. Obviamente, el presupuesto general de la Nación 2027 anuncia un aumento histórico en salud para medicamentos, obras y nombramientos. Ministros del Poder Ejecutivo presentaron los lineamientos del proyecto del Presupuesto General de la Nación 2027 y confirmaron que el sistema sanitario será la prioridad de la gestión, dice. Se destinará el 62% del incremento presupuestario global y a la cartera de salud para impulsar la desprecarización laboral de los profesionales, junto con un aumento en la adquisición de insumos y fármacos. La Secretaría de la Función Pública, el pago por feriados trabajados, sin embargo, aclaró que no se llegó a un acuerdo sobre el aumento salarial de 3 millones de guaraníes exigido. Y es lo que también se esperaba, ¿verdad?, en estos casos, porque se debe buscar la salida ante esta situación que realmente deja en vilo las deplorables condiciones de la salud pública y también la falta de insumos, de medicamentos y de los mismos profesionales. Y yo tuve un paiteo de leña de salud pública en Ginacuri. Da será su 6B mayo y Ginacuri, porque está en una situación, en terapia hasta luego nuestra salud pública. Y es la responsabilidad de todos de poder poner estas cuestiones, el estudio, ¿verdad?, del presupuesto general de la nación y ahí demostrar, ¿verdad?, con hechos que realmente queremos que nuestra gente reciba la atención médica necesaria, que cuente con los medicamentos y equipos y todos los insumos que demanda también la atención de la población en el área de la salud. Porque ya costea curibu que este interima la necesidad a la apoyada bella necatuente maoí ya ese. Y es momento también que las autoridades se pongan las pilas para que podamos así costear y brindar en el marco de este nuevo estudio del presupuesto 2027 que pueda contemplar el acompañamiento en esta cartera del Estado.
0: Exactamente, y una buena decisión. Ojalá que los recursos no salgan nuevamente de nosotros. Hubiera otro impuesto como el tabaco y...

0: Y algunos parlamentarios, Edgar, justamente mocionaron, pusieron, ¿verdad?, sobre la mesa diferentes opciones. Por ejemplo, aumentar el impuesto al tabaco, al alcohol, al azúcar, y bueno, y diferentes otras opciones, ¿verdad? Porque ya que esto, ¿verdad?, en un gran porcentaje contribuye al deterioro de la salud misma. A
1: Exactamente.
0: UPR Curia, alguno o proponer la.
1: Pueblo y 11
0: Por lo general,
1: sí.
0: sucede así.
1: Y sí, y de otro ente no se puede, no se puede poner de otro ente también que está produciendo mucho en nuestro país.
0: Existe, si existe la voluntad política, se puede hacer,
1: Sí, existe, porque algunos de
0: pero depende.
1: Icatuy y Itaipú y porque ellos tienen es una empresa del Estado, pero es binacional, dice.
0: Claro,
1: Y
0: y eso
1: tiene su
0: de.
1: aparte su presupuesto, dice alguno.
0: Y dependería mucho de cómo también se maneja esta cuestión. Esa paja moboña
1: Pues ves, esta está bien ahí, sueldo tuya, tuya.
0: destinata. Pepeco está hoy. Anda, y
1: Sí,
0: porio, pero
1: 100
0: le sueldo.
1: millón, 20 millón.
0: De por y le sueldo. Ya permanentemente ya se ha autoaumento, así también por el tema de los parlamentarios.
1: Sí, y se jubilan en
0: Perdón.
1: 2 periodos.
0: Ahora por lo menos en 2 periodos ya
1: A la
0: UPI,
1: media como año más,
0: por el
1: para
0: CUTUSE
1: 25 o 30 años.
0: y por ahí. Y por eso mismo, Ega, audiencia, yo a veces comparto, ¿verdad? Gran parte de lo que viene del propio gobierno y muchas cosas también. No comparto, y con eso no significa de que no me haya caído bien, ¿verdad? Las propuestas, no. Acá si se pone las pilas, se puede mejorar muchísimas cosas.
1: Sí, se puede
0: Porque
1: mejorar
0: si el
1: muchísimas cosas.
0: dinero se utiliza de manera racional y si se combate realmente la corrupción, UPB. Oye, purutas en DAPE, oye, purutas, no faltamos ahí la plata.
1: Nadie llevo que le cogí y cuando no se roba el dinero alcanza ahí.
0: Y claro, pero para eso las autoridades nacionales debería de tener sentido de pertenencia a
1: Y hacer
0: su.
1: una reforma del Estado
0: Claro,
1: mismo.
0: claro.
1: Estamos
0: Totalmente,
1: a poner
0: porque.
1: aquí. 5 años viendo ya vamos a ir a la. Oye, pues.
0: Pero se debe hacer una transición,
1: Sí,
0: Edgar.
1: oye, ya para meter comienzo ahí.
0: Sí, oye, ya podemos meter transición. Por
1: Sí.
0: ejemplo, en la era de Lugo se logró muchísimas cosas.
1: Sí, ahí, por
0: En
1: ejemplo,
0: los
1: se
0: hospitales, por
1: logró que
0: ejemplo.
1: la consulta sea gratis, por ejemplo.
0: Sí.
1: Y que haya medicamentos en los hospitales.
0: Adecua medicamentos mía gratuita en las USF, por ejemplo, en los
1: Hasta
0: puestos de
1: ahora,
0: salud, por
1: hasta ahora,
0: ejemplo,
1: sí.
0: se logró es que los profesionales, inclusive pues está Pepe, porque es la ñan de salud, ¿dónde y ahora?
1: No, pero y más ahora todavía que hay muchas enfermedades.
0: Muchísimas enfermedades.
1: Esta clase la
0: Hipogilvia.
1: embasó hoy enfermedad es tratar mamburiman de viajar.
0: Se inició también el tema que los doctores ganaban más o ganaban en su
1: En
0: época
1: su época.
0: y se pagaba acción social, diferentes programas que ayudaba también a la gente
1: Surgieron
0: en su gobierno.
1: en su gobierno.
0: Apigatú, la reforma agraria, por ejemplo.
1: O mira, no quiero lograr YP, pero ñe
0: Pero
1: muñe
0: se hizo un proceso Jaupea, justamente fue el detonante de su destitución.
1: Vea la hoy tía su.
0: Peala fue el detonante de su destitución porque él quería trabajar, brindar terreno, propiedades así para las familias. Lo hipotai curia ya para que una familia esté sin contar con un pedazo de tierra para su arraigo. jaupeala o

0: está Cueso Becuría, Chema. Y lamentable, pero yo confío todavía en el pueblo paraguayo de que vamos a cambiar esta situación. El pueblo paraguayo no puede quedar siempre en la desgracia de
1: contar con... ¿Y el primer examen van a tener al pueblo en estas municipales?
0: De contar con un grupo, porque peala oye, pues, un grupo sí. De personas la ya te perjudicaba. Perjudica directamente, Edgar, ¿a quiénes?
1: A todos los ciudadanos.
0: No, y voy a llegar a eso. Primero, ¿a quién? A los buenos colorados, acá tenga la partidores, la doctrina, acá tenga la familia, acá tenga la comunidad y ciudades. Peape primero o golpea y pe. Segundo, a otro partido político afines o hoy potape mejoría, hoy potape crecimiento, desarrollo. Peape grupo la manejada, peape grupo la o yapoa, inclusive persecuciones. Pero acá se debe de analizar muy bien esta cuestión. No importa quién fuere, quien está administrando el país, el departamento o nuestra ciudad, peañan de ya ya por aboponar. Y esa posibilidad tenemos nosotros este 4 de octubre.
1: Exactamente. Vamos a ver qué tal sale el 4 de octubre las elecciones municipales. Va a ser el primer examen para el pueblo y para la oposición también, que tiene que buscar la unidad total para que pueda enfrentar a esta gran estructura que hay en nuestro país. Y vamos a ver qué pasa en los distintos municipios. Hay en algunos municipios que hay alianza completo y te hoy parte hoy jaina alianza da ahí a completo y te hoy yo voy a parte ahí
0: a UPP Edgar de elegida más la de representante la Juana la tanto la presidencia de la quiero decir el ejitamalán de Contralona, o Juana la Junta Municipal, ¿ve? O Juana la Intendencia, ¿ve? A PIE, Omba Apo, con programa muy cerca con su ciudad. Omba Apo, Yuayupe, de manera más comunada, y así, UPE vender en IME, cuatro en cuenta. Que ja, epa, hoy capacitado o afronta a Juan de Diego de desafío. Terapa, hoy vender en su poder, ja, ojo. Ahora ya podemos llegar a las mismas cosas. Porque bueno, me interesa también la situación real de cada ciudad, de cada departamento dentro del país mismo. O debatiste aquí con seriedad la situación real. Esa vamos a afrontar aquí. Y vamos a tener un gobierno serio. Es lo que a nosotros naturalmente. Necesitamos, ¿verdad? Que haya responsabilidad en el ejercicio de sus funciones. Porque en el hecho de que cuaco área hoy necesitan, o a pedazos leña de salud, o hoy que te ve la medicamento, cuera mía, y te salen a veces bromeas y güey. No toman en serio la difícil situación, la compleja situación. Y en el momento más vulnerable que pasa la sociedad en el área de la salud, Jape Vendeñ me den cuenta de que y yo tuvo íntela o más o debatí la realidad, porque eres el chavo todos los días, vos ves todos los días. Acoya porque ha dado tu aumento, el uso indiscriminado de recursos en las binacionales, en otras áreas del Estado. A hoy me tenéis críticas constructivas sobre escuelas, a UPEA enemigos sobre escuelas, bueno. Y vos a veces de repente sabés lo que va a ser en detrimento de tu población, de tu ciudad, de tu comunidad, si es que no se malversaba el dinero. PEA no la llamamos a ese, a PEA, hoy por Uruguayino. UPEA no representa el Partido Colorado, ¿ve? La hoy por Uruguayo no representa el Partido Liberal, ¿ve? La hoy por Uruguayo no representa a otros partidos políticos y movimientos. No representa.
1: Exactamente.
0: Vea, entonces, ya aclarada, voy a llevar.

0: y el pueblo tiene la última palabra.
1: Y el pueblo además tiene la autoridad que se merece.
0: Y el poder tiene cada cada votación. Pero ya les comenté la poder. ¿Qué tenemos claro. ahí? ¿Algunos mensajes para ir a la música?
1: Sí, señor. Vamos a ver rápidamente el mensaje. Me está llegando innumerables de... Dice Virgilio Ñeto, pues la música comienza a amanecer de la morena que canta el amor, Perla, dice.
0: Sí, de Perla. Sí. La paraguaya que cantó en Villa del Mar.
1: Comienza a amanecer.
0: Con el tema Comienza a amanecer.
1: Sí. Se gusta y te iba a ver tema, Virgilio, dice. Muy bien. Sobre todo, ¿verdad? La elección de nuestros oyentes en los temas, ¿verdad?, del ayer son muy acertadas.
0: Espectaculares. Bueno, vamos a ir al tema musical.
1: Vamos primero a escuchar música.
0: Mijares, Soldado del Amor. Escuchamos aquí en la tarde de la radio.

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0: 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Y mañana vamos a estar con la cartelera completa del grupo Hechizos de Amor, que este sábado van a estar en la Expo Concepción, primera edición, para Expo Norte y Cujagüe, Expo Concepción, su primera edición, y va a estar el grupo Hechizos de Amor de la ciudad de Orqueta. Otro año, en año, preparamos allá en la Expo Concepción en su segunda edición, si la Expo Norte de Goya o Pama. Van a Expo Concepción.
1: Así mismo. Bueno, nosotros también estamos arribando a la parte final de nuestro encuentro en el día de la fecha, Edgar.
0: Sí, llegamos a la parte final con la promesa de volver mañana a partir de las 15 en adelante aquí en la tarde de la radio. Nos tenemos algunos pedidos musicales por ahí para ir despidiendo con ese tema musical el programa, el día de la fecha. O vamos a despedirnos con este tema que estamos preparando.
1: Bueno, no tenemos más.
0: Ya se viene fiesta folclórica.
1: Se viene ahora nuestro amigo Carlos
0: Dávalos.
1: Sí. Ya pronunció por la ley y apellido.
0: Carlos Dávalos. ¿Dónde?
1: Su fiesta folclórica campesina para que.
0: En Dubai, pan de mande.
1: Para que pueda también brindarnos de nuestra cultura, la tradición, desde el acervo nativo. Muchísimas gracias por la sintonía. Será Dios mediante mañana a partir de las 15 horas.
0: Hasta mañana.

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Cielo mayormente despejado, lo mitad, la mínima de 16 grados. Bueno, y con esta más acuponada, lo mitad, 34 grados más acuta.

34 grados más, Cutacón. Ya es un allí, ¿no? Ya es 20 más la mínima, ya va. Viernes, Catuico, estamos a Manda, Vivarete, Morano, de 32 a 18 grados, oye. Sábado, y con esta ama, Amanda, Vivarete, Morano, Barete, ya es 22, 14. Domingo, y con esta 19 a 10, con esa mierda, mena. Aupega tu lunes, y con esta 21 a 12, martes, y con esta 28 a 19. 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La tucha y voy allá ya. A cual año de wey, para no la jacubo, honza, uña de la. O pecha, wea, enfermedad ya, ¿eh? 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Dije, no, y la cagada, tallar ahí, ¿eh? Peña rompió el silencio sobre las crisis sanitarias ahí, con un posteo en redes sociales. Vamos a ver, una periodista, ya, bueno, cuestión CEPG, cuestiona hecho de 14 años de indiferencia ya, ante el de deterioro de la salud pública. Bueno, pecha, pues ya está el problema, ya está en la neta, no hay problema, me metemos hoy en la neta, o sea, haremos, pues ya neta, bueno, ya de Paraguay, ya de Paraguay, y bueno, anda y por ahí, con norte de Paraguay, ya de bueno, ya llegué su hija, mi Paraguay, yo ya llegué hoy. Mayoría Colorado copa comisión que investigará al IPS y al Ministerio de Salud. Va a echar la escota. Ahí cuida gente. Allá. Va a echar. Qué barba. Ya entendé. Mío, va a leer. Ya está ahí. No necesitamos allá. Aubey. Dice Rabonero en la mira. Analizan. Dice posible descuento. Dice para los diputados irresponsables. Ahora, tema. Va a pellejar. Voy a andar pellejar. Pues ya tú. La pellejar. Va, es la meja, no anda bella, pues ya te contamos algo, mi. Que es con la el trabajo y mira, ya, pues. Nada, yo vine, bebé. Auditoría del MEC, HB, no quiso responder si certificado de estudio de Hernán Riva cumplía requisito o no. Pero, chamio, me atibula, 14 juicios mañana ya, pues, va, va, eso, ya de adulá, escena, vamos para ahí, sí, señor CGR, estos son los liberales que avalaron la reelección a cambio de nada. Qué barra, pecha. Pecha, pao, imbaco y que de acuerdo. Renuncia colectiva y suena de coordinadores y jefe médicos. Golpea a hospital de Coronel Oviedo y Ciudad del Este. Añadego, ah, vine y pues me voy a poner, ah, vine y pues para, ah, vine y pues me voy a poner, ah, vine y pues me voy a poner, porque a mí ya de ese pillero me mete. Acostañú, residente, hey, yo en Acostañú, allá va, residente quedarían sin tutores, hey, yo ante renuncia de especialista. Ah, me hago las así, ah, niña de Jolonita, así, asuda, oña de Lonita. Filisola pide a Rachi explicar en el Congreso operativo donde murieron docente y líder indígena. Y si tengo bien, ya, si es la. Está, vamos, y ni juntamiento, ve mejor, coño, está, me será. Alarmante cifra del IPS y suena Estado y sector privado le deben 1.750 millones de dólares de tarobón. PGN 27-2027 prevé y su deuda por 2.000 millones de dólares. Y suena vea noita. Calzar y déficit. Ah, el asunto, allá, acuerdo entre DNTT, banco, así funciona el nuevo cruce de datos. Mafia con dos deudas,
inventadas y yo inventadas cuello y cuello ya.

Ya avanza, llega alguna vez, coño, si cañan el nieto, mi nieto le llega, para esa manera, yo a la ñana está, ¿verdad? Trabajador, trabajo por a mí. 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Que va, la igual, voy con su hija, ¿eh? Pero vamos a ver, si pasa o no, va, voy con, ¿eh? ¿Qué pasa allá? 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Vamos ya.

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Mil felicidades, Palomita. Palomita, yo veo que chucas y por ahí. Mil felicidades, Nilsa Fernández, licenciada. Que pase bien, ¿sabes? De parte de todos sus compañeros de trabajo de la empresa Unitradi. ¡Eso! Y justo que sean de compañeros, ¿cuál es llevando? Allá, Nilsa. Palomita estoy con ella y música en la mierda, puedo ser palomita la llame, yo me llevo una palomita, me llaman de más, yo voy allá. 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
2: Vamos,

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pasa con, a veces de Viapolo, ¿verdad? Tú pasas y se está dañando bastante, lo vete, a veces, amigo. 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Entonces, amigo, está pesado por este, también de coger por este. Cogéramos. Y ande, ya las has tu

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2: Damos apertura a nuestra labor informativa con los datos del tiempo. Tenemos una temperatura de 24 grados a esta hora, vientos en calma, cielo prácticamente todo nublado y un porcentaje de humedad del 73%. Titulares: campesinos se movilizarán mañana a la ciudad de Horqueta para luchar por sus derechos de tierras. La subjefa de la Comisaría Tercera de Horqueta, oficial segundo Luz Moral, brindó detalles sobre los procedimientos policiales del fin de semana último. El diputado Arturo Urbeta solicitó la ayuda de los legisladores para aprobar un proyecto de pavimentación pétrea de un tramo de la ruta Horqueta-Tacuatín. Vamos a una breve pausa comercial, ni tantes ya retornamos con el desarrollo de estas noticias.
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2: El desarrollo de las noticias. Los campesinos de varias organizaciones de agricultores del distrito de Horqueta realizarán mañana jueves desde las 8 horas una asamblea en la plaza José Andrés Castro de esta ciudad, donde abordarán el problema de tierras porque califican como una persecución de parte del gobierno nacional el desalojo de familias de sus fincas por las autoridades del Instituto Nacional de Desarrollo Rural y de la Tierra, INDER, con el Centro de Información para el Desarrollo, CIR. Uno de los afectados de la localidad de Selena Juego, Forgina Insaurralde, se comunicó con esta emisora y convocó a los labriegos para esa reunión.

0: Al indicar que además el encuentro se movilizará frente al local del INDER y frente al Palacio de Justicia para exigir sus derechos, remarcó.
1: Han invitado a venir a todos los compañeros ya afectados sobre asunto de la tierra. 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coordinada, la funcionario de la institución Indeguascuerandi, en el día que hoy cotas ahora los trabajos masivos, con el pueblo, bien organizado, Bajuanua, la INDE, entre las CIR, hoy es cotas ahora 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Primeramente, y me sea la más afectada y más crédita de situación, ¿ve? 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Vea la principal cosa es la freírla, oye, que pasa con eso. 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Porque dos personas tomen el hacer se ocupación. 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Porque el negocio y con las consecuencias de premios en judiciales, a creer que de los funcionarios del INDER, o reconocer ante a la campesinada de la inocupación, porque la principal cosa es la tierra, Freira, mi querido Freira. Ni han de sustento de vida. A pesar de lo que trata con la mujer.
0: Fue lo que había manifestado Eufrogenio Insaurralde. La oficial Segundo Luz Moral, su jefa de la Comisión Tercera de Urquiza, informó sobre los procedimientos realizados durante el fin de semana pasado en distintos lugares de esta ciudad. En ese sentido, dijo que un total de 6 personas fueron detenidas, de las cuales 4 cuentan con antecedentes penales, quienes fueron remitidas a la Penitenciaría Regional de Concepción conforme a las disposiciones de la justicia. La oficial destacó los operativos desarrollados por los agentes y pidió a la ciudadanía para seguir confiando en la Policía Nacional para colaborar.

0: dar y brindar datos para que puedan identificar y detener a personas involucradas en hechos punibles. Morales expresó que la información de los habitantes de los barrios de esta ciudad a la comisaría será fundamental para prevenir hechos de inseguridad y facilitar la actuación de los agentes policiales, y al respecto manifestó lo siguiente.
1: En cuanto a la situación de aquellos cuatro que estuvieron en carácter de detenido la semana pasada, los cuatro, se puede decir positivamente que el día de hoy ya van a tener su remisión. Por ese lado tuvimos un apoyo de la fiscalía y los cuatro prácticamente van a volver a la penitenciaría, que prácticamente el día de hoy ya van a ser trasladados hasta Concepción.
2: ¿Quiénes serían?
1: Estos cuatro serían justamente Abdon Brites Servín, el que tenía precisamente también ya varios antecedentes por hurto agravado; Freddy Ramón Melgarejo Antunes; Robert Darío Quintana Villalba; y por último Mario Antonio Vera Lirio. Los cuatro prácticamente tienen antecedentes y ya tenían luego también ya captura por robo agravado.
2: Ya tienen orden de remisión entonces.
1: Ya tienen orden de remisión a la penitenciaría de Concepción los cuatro. El día lunes habíamos tenido nuevamente dos aprehensiones, al final culminamos con seis. Era la aprehensión de una persona de sexo masculino, te digo el nombre, sería el señor Silvestre Cohenes Frutos. Él mismo había sido autor de una lesión grave contra una mujer y en ese procedimiento también había incinerado una motocicleta que era de su propiedad, que él mismo había mencionado que le había prestado a esta persona, Leonardo Escobar, a la que él había agredido. El fiscal de turno dispuso su aprehensión, por lo que se encuentra todavía acá en la sede de la comisaría a disposición de la unidad fiscal correspondiente. Bueno. Posterior a eso también tenemos la aprehensión de una persona involucrada en varios hechos delictivos, junto con otro que el día de hoy ya va a ser remitido. Este sería el señor Jefferson Iván del Valle Ruiz, quien ya estaba plenamente identificado por el personal policial en distintos hechos ya que recibíamos de la ciudadanía mediante circuito cerrado. Entonces, gracias a otro operativo simultáneo el día lunes, también pudimos lograr su aprehensión. Estas personas son prácticamente ciudadanos que ya en su momento fueron a la penitenciaría y están otra vez en libertad. En este caso, muchos de ellos vuelven a delinquir apenas salen, y nosotros, como personal policial, nuestro trabajo no es más que cumplir nuevamente en la aprehensión de esas personas. De repente la situación con el Ministerio Público es un poco compleja. Ellos a veces también piden pruebas realmente fehacientes, ¿verdad?, para que estas personas sean remitidas. Y en ese sentido siempre instamos a la ciudadanía a poder sindicar a estas personas que en su momento de repente le afectan en cuanto a lo laboral, en cuanto a lo personal, porque muchos de ellos lo que comúnmente vuelven a cometer son hurtos ya de motocicletas, de domicilios, robo domiciliario.
2: Sí.
1: Difícilmente se acercan a hacer su denuncia, por más de que estén plenamente identificados. Entonces, de repente, eso es un requisito muy clave para que estas personas puedan volver. Entonces, siempre insistimos en ese sentido con las personas de que hagan su denuncia, de que se indiquen. Pero, obviamente, ahí hay otra vez un montón de factores. La mayoría no quieren hacer la denuncia por temor a represalias. Entonces, como te digo, es una situación bastante compleja, pero podemos decir que esta vez tuvimos resultados positivos y cuatro de ellos ya van a volver nuevamente a la penitenciaría.
2: ¿Cómo se siente? ¿Cómo ves vos, al menos, el espacio que le dan? ¿Necesariamente debe ser a través de un uniforme oficial, o ya se tienen bien ganado ustedes como dama mismo, como mujer?
1: Y la verdad, personalmente podría decirte que mi espacio dentro de acá de esta ciudad es un espacio que yo agradezco sumamente. Sabemos que Horqueta es una ciudad con una bastante cantidad ya de personas, con una bastante cantidad de actividades, de movimientos, ya sea comerciales, etcétera, etcétera, y yo la verdad me siento bastante agradecida. El espacio que a mí se me ha dado acá en esta ciudad, para mí creo que es más que correspondida, y también creo que ustedes también lo ven. De repente el trabajo de una mujer manera.
0: Fue lo que había manifestado la subjefa de la comisaría tercera de Horqueta, la oficial segundo Luz Moral.
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0: Desde la subcomisaría 22 de la localidad de Zapucay, distrito de Villahú, informaron que un supuesto hecho de homicidio doloso con armas de fuego y blanca ocurrió el lunes último aproximadamente a las 19:20 horas en la comunidad indígena Berbó Yaguarmí y resultó víctima fatal del suceso Eulalio Galeano, paraguayo, de 29 años. Sobre lo que aconteció en la comunidad indígena de esa zona, Osvaldo Vigil informó cuanto sigue.
1: Informe policial del primer departamento de Concepción, subcomisaría 22 de Zapucay, comunica sobre supuesto hecho de homicidio doloso con arma de fuego y arma blanca, presumiblemente rifle machete, ocurrido el día lunes a 1 de septiembre de 2026 a las 19:20 horas aproximadamente en la comunidad indígena Beribó Yaguarmí, distrito de Villahú. Resultó víctima fatal Eulalio Galeano, paraguayo, indígena de 29 años de edad, sin documento de identidad, siendo presunto autor del hecho dos personas de sexo masculino identificados como Derlis Benítez, paraguayo, indígena mayor de edad, con vestimenta color oscuro y tenía en su mano un arma blanca machete, y el menor de 15 años con iniciales IMP, indígena, con vestimenta oscura y con un arma de fuego en mano, rifle, con lustre negro. Se tuvo conocimiento del hecho a través de una llamada telefónica recepcionada en la oficina de guardia de parte de Celia Benítez Alfonso, paraguaya indígena de 43 años de edad, líder de la comunidad. Inmediatamente, personal policial de esta subcomisaría se constituyó al lugar donde fueron recibidos por la señora Eleodoro Medina, indígena de 30 años, pareja de la víctima, donde direccionó a los intervinientes hasta donde se encontraba una persona de sexo masculino, aparentemente sin signos de vida, tendida en el suelo en posición de cúbito ventral, con múltiples heridas a la altura de la cabeza. De las averiguaciones realizadas con la concubina del fallecido, manifestó que en su casa se apersonaron los dos sindicados preguntando por su pareja, que al momento se encontraba en la pieza. Menciona además que le pudo identificar a las dos personas que llegaron a su vivienda. Uno es Derli Benítez, quien tenía en su mano un machete, y el otro sujeto tenía en su poder un rifle. Luego, al escuchar su concubino que preguntaban por él, salió de la casa con una foisa en mano, ocasión en que uno de los supuestos actores efectuó un disparo que impactó por la humanidad de Eulalio Galeano, cayendo al suelo. Refiere la dueña de casa que al ver lo ocurrido salió corriendo del lugar para pedir auxilio a vecinos. El hecho fue comunicado al asistente fiscal de turno, a la abogada Elisa Ojeda, quien se apersonó en el lugar acompañado por el agente fiscal de turno, el abogado Joel Moisés Barreto, y el médico forense, el doctor Javier Ruiz Valiente, quien tras inspeccionar el cuerpo diagnosticó como probable causa de muerte shock hipovolémico producida por lesión de grandes vasos, producida por arma cortante, presumiblemente por arma blanca. También el médico forense constató una herida por disparo de arma de fuego, región del párpado lado derecho. También se dio participación al personal de investigaciones y al personal del Departamento de Criminalística para los trabajos técnicos e investigativos de campo. Tras finalizar el procedimiento de rigor por disposición del fiscal interviniente, el occiso fue entregado a Eleodoro Medina, concubina de la víctima fatal. Pues siguen las averiguaciones correspondientes para el esclarecimiento del hecho. Los antecedentes fueron elevados al Ministerio Público.
0: Durante la sesión de la Cámara de Diputados, el diputado nacional Arturo Vieta solicitó la ayuda de los demás parlamentarios para declarar de interés nacional para el empedrado de 14 kilómetros en la ruta PI-05 General Bernardino Caballero, especialmente en el tramo entre Orqueta, Tanguantí y Departamento de San Pedro. El legislador destacó que el proyecto beneficiará aproximadamente a 22.000 agricultores de las comunidades de Santa Librada, San Felipe, San José, Callejón, Belén, Laguna 7 y a los habitantes de toda el área de influencia de la ruta PI-05 General Bernardino Caballero, y sobre su propuesta, entre otras cosas, dijo esto.
2: Exactamente, presidente, un proyecto de declaración para el departamento de Concepción que le pido su acompañamiento a los colegas diputados de la nación es sobre la construcción, para que se pueda declarar de interés nacional la construcción de 14 kilómetros de empedrado, presidente, que está en el departamento de Concepción, que uniría dos rutas demasiado importantes.

0: importante y que le beneficiaría a muchísima gente de mi departamento. Es la conexión de la ruta Quinta con la conexión de la ruta Horqueta Cruce Tacuatí. Es 14. ¿Por qué empedrado? Porque justamente empedrado le da más mano de obra a nuestra gente. Es una zona llena de pequeños productores agrícolas y asimismo también granjitas. Le estaría beneficiando a más de 22.000 personas. Estaría más cerca a Muive, o Pitata Paraguadí, o Miua Puenteciño, o Ua Paso Barreto, o Ua Juguañanduy. Vea, presidente, le pido su acompañamiento a cada uno de los diputados de la nación para que podamos ayudarnos y se pueda declarar de interés nacional este proyecto tan importante que le va a beneficiar primero a Santa Librada, luego a San Felipe, otro a San José, otro a Callejón Belén, otro a Laguna 7.
1: Por otra parte, el diputado nacional Arturo Urbieta al opinar sobre la situación de la salud pública en el país y la movilización de los profesionales médicos que renunciaron de sus cargos, dijo que él está de acuerdo con los reclamos de ese sector y destacando al mismo tiempo los avances registrados en el sistema sanitario. El legislador también señaló que uno de los principales avances del proceso de desprecarización laboral durante el actual periodo alcanzará a más de 13.000 funcionarios del Ministerio de Salud Pública y Bienestar Social, y afirmó que a través de los recursos destinados a medicamentos e insumos del Ministerio se afianzará la política de salud con las inversiones que serán destinadas para las construcciones de nuevos hospitales.
0: Escuché, a lo mejor hoy está no iba a ir a la salud, presidente. Así que ya por paitena. Pero yo voy a tuya y hoy por una vez. Ahí va a suya de acuerdo lo llega. Yo acompaño acompañé desde el primer momento, al menos a mis colegas de blanco, a mis colegas médicos en su lucha. Y estoy totalmente de acuerdo que se le tiene que mejorar su sueldo. Totalmente de acuerdo. Eso hemos acompañado. Te felicito, presidente, por actuar de nexo, por escucharle a esa gente y por lo menos que valió exageradamente la pena. Por ejemplo, medicamentos, la problema, 760 millones de dólares es lo que este gobierno estaba invirtiendo. Ahora, con los 260 más, estamos cerca de 1.000 millones de dólares. O sea que esa parte vamos a ver entonces una solución, mi querido presidente. Pegaré lo mitad las atave o mañana. Por otro lado, presidente, Incam, gente con cáncer. Ese, ¿cuánto era el presupuesto? El presupuesto era 110 millones de dólares. Ahora, cuando empezamos, ahora ¿cuánto se le sumó? 85 millones de dólares y subimos a 195 millones de dólares. Asimismo, también se le escuchó a los amigos y estoy totalmente de acuerdo. Yo presenté un proyecto que no estoy de acuerdo con los médicos generales que ganen el mismo sueldo, asimismo también con los especialistas o la gente que se fueron a rendir la CONAREM, hicieron la CONAREM y hicieron la subespecialidad. Y por supuesto hay una persona que solamente es médico general y gana 5 millones de guaraníes, y asimismo también el que se rindió la CONAREM hizo la subespecialidad y asimismo también gana el mismo sueldo. Eso hay que premiar y hay que reivindicar. Lo acompaño, lo felicito esta iniciativa y que justamente está de acuerdo también este gobierno. La antigüedad que se está respetando, la formación, la especialidad y también los días feriados. ¿Cuántas cantidades de hospitales se está haciendo? Hospitales, grandes hospitales en la República del Paraguay. ¿Cuántas USF se está haciendo? Estamos, al menos, mi querido hermano, oí o faltaba ya arreglar. Así le llamó por un baitejan, pero realmente, yo le voy a decir, reducción de carga horaria. ¿Ahora qué doy coa? Nunca. Coan a 12 horas semanales para nuestro médico. ¿Cuánto tenemos hoy día gente que está nombrada? 3.100. ¿Cuánto la vez pasada concursó? 2.910. ¿A coan ambudo y quieta? 9.000. En este gobierno está entrando casi 13.000. Van a ser nombradas 13.000 de blanco, algo histórico que nunca pasó. Entonces hay que contar un poquitito también la verdad. Yo acompaño, felicito, lo aplaudo, pero no solamente a los médicos, también hay que mejorar su sueldo, sino también al plantel de blanco en general.
1: Fue lo que había manifestado.

0: Arturo Urbieta.
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2: Un joven empresario de Horqueta, Nilson Vega Córdoba, hace 6 años estableció una agencia de turismo denominada Aventureros Norteños en esta ciudad, en Concepción, y los servicios de viajes realizan en varios distritos del primer departamento y otras ciudades del país. También señaló que viajan en países de Sudamérica y países europeos e indicó que la agencia cuenta con todos los documentos respaldatorios de la Secretaría Nacional de Turismo, Senatur, y sobre el servicio que ofrecen a la gente. Entre otras cosas, dijo esto.
3: Soy acá de la ciudad de Horqueta. Hace 6 años que estoy con este emprendimiento de la primera agencia de turismo acá en la ciudad de Horqueta. Y ahora nos estamos preparando para ir a la Expo Concepción, que le vamos a estar llevando a la institución de Colegio Nacional Jorge Sebastián Miranda con 5 buses.
4: Esta cuestión del emprendimiento, así como así, hace 6 años que iniciaste, ¿qué otro tipo de viajes están haciendo? ¿Hacen también a otros departamentos, a la capital, al exterior, por decirlo?
3: Sí, así mismo. Es una agencia de turismo que ofrece viajes nacionales, internacionales, hasta inclusive a los más exigentes. Si quieren el viaje a Europa, también le preparamos paquete para Europa. Sin problema, eso se pueden acercar a la agencia. Tenemos nuestro local acá en la ciudad de Horqueta y en la ciudad de Concepción. Eso sin ningún problema pueden acercarse, pueden solicitar para su viaje, ya sea viaje empresarial, viaje con un equipo de fútbol, también de estudiantiles, escolares, viajes culturales. Tenemos todos los requisitos para poder cumplir con eso. Sin ningún problema pueden solicitarnos. Nosotros tenemos un equipo frondoso que compone ya sea la parte de guía, la parte de coordinación, la parte de audiovisual, que viene a ser la parte de fotografías y videos, para que todos puedan tener un buen recuerdo de los lugares donde se van, y también la parte médica, obviamente con seguros médicos trabajamos, entonces para poder salvaguardar también la parte de integridad física de nuestros viajeros en todo lo que sea, ya sea viajes nacionales e internacionales, cumplimos con todos esos requisitos.
4: Ahora también sería aquella persona que quiera viajar, digamos, 2-3 días, una semana, ¿podría ser factible verle alojamiento, todo eso?
3: Sí, por supuesto, con alojamiento incluido, con la parte de alimentación, todo completito, un servicio bien completo, integral ya, para que el viajero nada más se preocupe en poder disfrutar en el lugar donde se va.
4: Fue difícil, pensaste mucho, esto, licenciado, va a iniciar, porque mira, aquel emprendimiento que tenés hoy día, no, hay que decirlo, a tu corta edad, no todos tienen, muchos también sueñan, anhelan, pero como que no dan ese paso decisivo, y sobre todo para que llegues a esto donde estás, en sacrificio, constancia, dejar de lado muchas cosas también creo que influye.
3: Sí, por supuesto, lo principal es tener paciencia. No querer tener resultado a muy corto tiempo. Sí o sí hay que tener mucha constancia y tener que encontrar tu pasión, porque yo encontré en esto mi pasión y seguí. Si no hay pasión en esto, en cualquier ámbito, en cualquier rama de lo que querés emprender o querés sobresalir, si no hay pasión, no hay forma de sobresalir.
4: Ahora, en cuanto a lo que es el staff completo, quienes integran Aventureros Norteños, tengo entendido que son profesionales, no personas que, claro, lo decimos nada más, que se estiran al azar. Me habían comentado que inclusive tienen, les acompañan en cada viaje, en cada bus, licenciadas en enfermería, guías con permiso de la Senatur, también tienen

0: Nexo propiamente hacia el Brasil.
1: Sí, por supuesto. En cada destino siempre mandamos coordinadores bien experimentados en cada región, ya sea para Camboriú, por ejemplo, personas que conocen el lugar, entonces para poder brindar un servicio también bien completo por ese lado. Y también profesionales de salud, obviamente, les acompaña también en cada bus.
2: Fue lo que había manifestado Nilson Vega Córdoba. Desde la capital del país se comunicó con la M1420 el músico Juan Carlos González Cardoso, quien envió varias canciones. En una de esas melodías, la letra se relaciona con el fallecimiento de Félix Pérez Cardoso, quien murió el 9 de julio del año 1952. Se indicó que recordaron su deceso el 9 de junio pasado en la ciudad de Limpio. En el lugar fueron incautados un revólver calibre 38 y un teléfono celular, pero las circunstancias del hecho continúan siendo investigadas por las autoridades pertinentes. Por otra parte, señaló que uno de los miembros de la comisión directiva de Autores Paraguayos Asociados APA, Hugo Carlos González Mesa, de 73 años, fue hallado con una herida de arma de fuego en el interior de una vivienda del barrio Los Maizales en Santa Rita en horas de la tarde del domingo 30 de agosto pasado. También indicó que la víctima fue auxiliada y trasladada hasta el hospital de la Santa Rita, donde se encuentra internado. Juan Carlos González Cardoso igualmente afirmó que las organizaciones Nueva Era, Renacer, Unión Divepa, denunciaron en las instancias judiciales al presidente de los Autores Paraguayos Asociados, APA, porque supuestamente cometió malversación de fondos de la organización y se debió aproximadamente 1.800 millones de guaraníes. En relación al tema, dijo lo que a continuación emitimos.
3: Aquel 9 de junio de 2012 aproximadamente, o 14, él había cumplido el 9 de junio 60 años de su fallecimiento, y yo estaba en Félix Pérez Cardoso aquella noche, y entonces yo tuve la dicha de, te cuento bien, de memorizar todo lo que tenía que hacer, porque esa noche yo no escribí, pero era todo relacionado esa noche de lo que era sus 60 años de fallecimiento. Pero después de un año y medio, dos años prácticamente, completamos la letra, pero así como te dije, fue la idea, era de sus 60 años de su fallecimiento, que ocurrió, él falleció en el 52, y 60 años, si hacer cálculo, es 2012, ¿verdad? Sus 60 años.
2: Ya.
3: Entonces, lo pasamos en Limpio, con un coautor mío, y después algunos pequeños arreglos, y el año pasado grabamos, se llama 9 de junio árabe, porque 9 de junio de 1952 había fallecido el tío Félix Pérez Cardoso, y a homenaje a él hicimos esa música, que es de salón, es único. No sé si usted maneja un poco la cuestión de la música paraguaya, cuando se trata de esta melodía así suavecito y lento, es música de salón. Solamente los grandes poetas y los grandes músicas hicieron así esta melodía, que es una canción, no es polka, no es guarania, es canción. 9 de junio, árabe dedicado por los 60 años de fallecimiento del máximo arpista que tuvimos, don Félix Pérez Cardoso.
2: ¿Y qué proyectos tenés para esta época del año?
3: Carlos Hugo González, segunda vez representante nuestro en la comisión directiva de APA. Venía hace más de un año y medio, más o menos, casi dos años ya, con un problema de hablar. No puede hablar, solamente despacito. No sé cómo se llamará su enfermedad, pero él no puede hablar así como nosotros estamos hablando. Solamente tenés que acercarte a él y te dice más o menos en el oído lo que él pronuncia. Y te cuento una cosa, que anoche, no sé si qué hora ni nada, se tiró un tiro en la boca para suicidarse, y no falleció. Y está internado en Asunción, y lo único sé que el presidente actual, David Portillo, se fue a visitarle, pero no le comunicó a nadie. Yo no sé si fue anoche, anteanoche, yo no sé cómo.

0: pero esa es la mala noticia que quiero darte. Carlos Hugo González es de nuestro movimiento, es opositor al presidente, que tiene 7 demandas actualmente el presidente de APA, y está por terminar el caso, y en cualquier momento este hombre va a ir por malversación a parar en la cárcel David Portillo Bianchotti. Esa es la mala noticia que quería darte, porque te iba a informar sobre justamente que está ya para terminar, solamente falta declarar la vicepresidenta y una de la comisión directiva, que es Carlos Brite, que también nosotros le pusimos como nuestro representante en APA. Y la vicepresidenta también, según se dice, que va a declarar a favor, en contra del presidente. Así mismo como Hernán Rivas está llevando los testigos, todos los testigos que van declaran en contra del presidente. Y va a originar la por el presidente situación, pero estamos un poco contentos nosotros que somos Contreras, porque y tengo la APA de Freddy y oyentes.
1: Por lo que había dicho Juan Carlos González Cardoso. Y al finalizar nuestro reporte informativo, vamos a dar a conocer por el tiempo para mañana, jueves, que indica que tendremos una temperatura mínima de 20 grados, la máxima será de 34 grados. Al principio, cielo despejado, y luego anuncian algunas precipitaciones. Hasta aquí las noticias y por atención, muchas gracias.
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